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están en la lista negra, en mi lista, que no vuelven. No vuelven. Y hoy no es el Día del Padre. Ayer fue el Día del Padre. Yo estaba solo.

Usted está entrando en la lista negra. Ahí se va a quedar. Al menos que cuando venga mi cumpleaños, que es el 15 de julio, que falta.

Dice Julio Vázquez, feliz día. Eso fue ayer, hermano. Eso fue ayer. Tengo anotado a las personas que no me escribieron. Que van para que están en la lista negra. Muchas personas, muchas mujeres también. Vienen los boletitos de Tony Vega. No vas. ¿Quiere?

0: arranca ya.
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2: Escucha, ya, ya, ya, ya,

pasa, mi gente trabajadora? ¿Cómo amanecemos en el día de hoy? Bienvenidos a la programación de la vida. Soy tu locutor favorito de la mañana de hoy, Jer Alexander. Y para los que no me felicitaron el Día del Padre, están en una lista negra.

0: Lo que ocurrió cuando tú estabas roncando y soñando con los pajaritos preñados. Estos son los titulares de Haya la Vida.
1: Titulares para el día de hoy, titulares. Las cosas de color de hormiga en Colombia, Uruguay ante Cabo Verde quedó empate. Egipto le gana a Nueva Zelanda 3-1. Hoy se juega Argentina. Minsa concede contrato millonario a la que fue empresa del ministro Boy. Coiba, minería, Arrecifes, el quino del discurso ambiental del señor Juan Carlos Navarro. Corte mantiene el cierre de la cooperativa del Suntrack. Obreros presentan recursos. ¿Qué pasó con el señor Genaro? ¿Dónde está metido? ¿El señor Genaro dónde está metido todavía? Formalizar emprendedores. Una apuesta frente al desempleo en Panamá. Alberto Quintero se retira de la selección luego del Mundial.

0: pasaron ayer Día del Padre con su familia. La pasaron rico, subiendo fotos con su esposo, con su novio, orgullosas. Panamá tiene cada vez menos niños. Nacimientos que hay más de 17.000 en 6 años. Dios mío. La gente no quiere cabezones. La gente no quiere cabezones. Yancy dice, hola bebé. Tú ni me felicitaste para el Día del Padre, no entendí. Aquí iba a anotarte, para un segundito. Anotarte, listo. En la lista negra. Víctor Ángel Quiroz, Mircela, en la lista negra. No. Chimpan, lista negra. Chimpan, lista negra. Para que sepa, para que sea. Te organiza y tenga un norte, chimpa, para que sepa.
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0: yo no pasó, loco.
1: Buenos días, voy camino a la escuela.

0: buenos días, buenos días, Yaire. Ey, eso es verdad que San Alessandro te regala un juego peine y ya peine.
1: Estoy poniendo la gente en la lista negra. Ey, aló, Yair. O sea, tu familia no está ahí, ¿ah? No. Estás solo, estoy solo, estoy.

Daisy del Carmen Pavé, me felicitaste. Felicidades en este día. Ok, le puse gracias. Ok. Bueno. Mi Licen me acaba de decir que feliz día al padre. Vas dura con cualquier. Va dura.

0: Rigo me felicitó. Igualmente Rigo fue sólido. Hola, buenos días.
1: Bueno, que yo sepa, yo no estoy en esa lista negra.
0: Terror, espérate, pues.
1: Sí, quién más el terror, quién más va a ser.
0: Ah, yeah, ok, listo.
1: Tú pensás que era Fleta, no me confundas, tan así.
0: Fleta va duro conmigo también, va.
1: Sí, no malía, banquéalo.
0: Raymond Wee va duro conmigo también.
1: También banquéalo. Esa gente rara, banquéala.
0: No quiero saber nada de ellos, no quiero saber nada.
1: ¿Eso es para cuando viene Sagi y Carolina?
0: No sé, estoy triste.
1: ¿Te vas a quedar en Canadá o qué?
0: Yo creo.
1: Ahí sí te va a la cabanga.
0: Dice que se va a conseguir un canadiense.

0: tregua. ¿Qué estaba hablando Zulay? No entendí. Tú me decías a Gualdina y tú le vas a echar cuento y que no tengo tiempo. A mí me va a echar cuento. A mí tú me vas a echar cuento y que no tengo tiempo. A mí, que me quemaron por esa vaina y que no tengo tiempo. Estaban con otro man, saliendo con otro man, pero sí tienen tiempo para el otro man, no para mí. A mí tú... ¡Ay, no! ¡Ay, cállate!
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0: No quiero saber de ninguna. Hola, buenos días.
1: Buenos días. Oye, mira, antes de que me basope y me diga que te la lista, no sé qué, a mí se me daña el teléfono. Oye,
0: yo soy agüe. Hoy no.
1: Ve con mi teléfono, escúchame. Tenía una cantidad de reclamos y que echa tú no me felicitas el Día del Padre. De por acá dije, oye, pero no le escribe a uno ni para decirle Día del Padre. Oye, tenía el teléfono dañado, a uno se le daña el teléfono ya ahí.
0: Qué casualidad, no, tú tranquila.
1: Ella, a mi papá no lo felicité tampoco. En antes fue que lo llamé yo, viejo, discúlpame.
0: Sí, sí,
1: tú eres
0: sí.
1: Eres mi friend, loco, te voy a invitar a almorzar, pues.
0: No, no quiero nada de eso.
1: Baby, mira, ya perdóname, loco.
0: No, nada de eso. Ya.
1: O sea, en verdad, yo puse un estado anoche, cojan paz, tenía el teléfono dañado.
0: Qué casualidad.
1: Ah. Oh, mira, chequea mi estado para que vea.
0: Qué casualidad.
1: Cojan paz, tenía el teléfono, porque hey, yo me sentía papá. Me estaban entrando un poco de chayo y que chuzo, me están felicitando el Día del Padre. Los papás regañándome y que ya no me han felicitado. Chay, que mi friend y no me felicita. ¿Cómo así? ¿Ya pagaste la pensión? ¿Ah? ¿Tiene al pelado al día en zapatilla, en suéter, en camiseta, en calzoncillo? No. Chay, que yo soy el mejor papá. Vaya para allá. Perdóname, baby.
0: No estás en la lista negra.
1: No, quítame, mira. Bórrame de todo, bórrame de tu corazón, bórrame de tu WhatsApp, de tu Instagram. Estoy como la Barbie ahorita mismo, sin corazón.
0: A ti está en la lista negra. Hola, Flor.
2: Hola, ¿aló? Buenos días, feliz Día de Padre.
0: Eso fue ayer, Flor. Eso fue ayer, escúchame. Eso fue ayer. Está en la lista negra también. Está en la lista negra también.
2: No importa. Lo importante es que es un gesto de mi parte de felicitarte el día de hoy.
0: Eso no cuenta.
2: Me tiene.
0: Eso no cuenta.
2: Eso no importa, que cuenta o no cuenta, eso no importa, la mitad es la mitad.
0: La mitad no es ninguna amistad, la mitad tenía que acordarse ayer, que era el Día del Padre, no hoy.
2: Pero usted estaba ocupado.
0: ¿Ocupado?
2: Estaba con tu familia.
0: ¿Qué familia?
2: Hijo, yo respondo esa parte.
0: ¿Qué tú estás hablando? ¿Qué tú estás hablando?
2: Ya, Alexander, por favor, sea serio y te felicitando. Compórtase.
0: Mi familia no está aquí en Panamá. Yo la pasé solo ayer.
2: Estaba con tu hijo. Importante que estabas con tu hijo.
0: ¿Cómo voy a estar con él si él está de viaje?
2: Meto. En serio. Vaya sí. La vida. Pues yo no tengo la culpa, no soy adivina.
0: Ah, bueno. ¿Entiendes? ¿Y por qué no me llamaste ayer?
2: Yo pensé que estaba con tu familia, con tus hijos. El que me tiene que llamar no me llama. Así que ¿para qué te voy a llamar? Siempre me dice que estás ocupado y que... ¿Y para qué te voy a llamar si siempre estás ocupado? Nunca tienes tiempo para mí, ni para saludarme, que sea buenos días, ni nada.
0: Bueno, ya te dije que ya yo te voy a... te acabo de meter la lista negra.
2: La lista negra, hazte loco.
0: Ok, Flor.
2: Que pase feliz día, mi amor, que Dios te bendiga, que te guarde y te cuide mucho. Yo siempre te voy a apreciar.
0: Sí, está en la lista negra, pues no te voy a sacar la lista negra para que sepa. No, a mí me puedes decir todo lo que tú quieras. De la lista negra no te vas a salir. Igual que la Pati esa. Bienvenido a la tanda cortavena. Mi hermano el Gordo Walde está en sintonía de la calle 95. El sábado la pasamos en bomba ya en Vía Venus, estaba bueno. Melecio en sintonía, hasta Firulay te manda. Melecio está en la lista negra. Chao. Catrín, lista negra. ¿Y qué? Quiero ir al concierto de Tony Vega. No vas. No vas. Lista negra.

Ay, a la porra. Aló. Aló. Aló. Aló. Bueno, cerraron.

0: con una baladita mix. Bienvenidos. Dice Catrín que me mandó. Dice que ya me felicito. Voy a buscar a la gente.
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0: Están en la lista negra más dun que vuelven a saber. Ay, no.
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0: Loral y en sintonía. María Luisa, espero que haya
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0: Yo bien solo ayer triste.

0: estamos en la lista negra. Ahora que ya mi vida se encuentra normal.
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0: Metiendo la gente en la lista negra, dice.
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0: Beira,
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0: Lista negra, listo. Marifer, Lorraine y Katie, lista negra. Déjame apuntarla acá. Listo.
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0: Hey, todos los días me chatean, me piden cosas y yo complaciendo siempre. Nada, yo estaba solo ayer. Estaba barriendo, fregando, estaba trapeando. Hasta que una amiga muy, muy amiga mía me invitó a almorzar y fui con ella a almorzar. Y le pregunté que si podía pedir una cerveza. Ella me dijo cuero.
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0: Me compré un helado y una galleta en el sur.

0: lista negra para Rigo y para su esposa. La luna. Ah, no, ellos me felicitaron. Vaya, ya, ya.
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0: Así. Dice Ichis, espero. Ah, no, lista negra.
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0: Listo. No. Felicitándome ahora. Se tiró no boom, Ichi. Felicidades. Ixi dice: hola, feliz día pa' Ixi, pa' él.
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0: Lista negra. No me felicite hoy. El día del padre fue ayer. Día del padre fue ayer. Ruti.
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0: Lista negra, Ruti también. A mí me van a respetar todo estos tiempos y que solo en la casa, llorando, viendo películas. Ahora me van a decir a mí que busque aquí una.
2: Yo no tengo la lista negra, eso. Yo entré tuyo nuevo, si no la lista negra. Queremos te buscar cuando quieren boleto. Estamos activos, ¿no? Para que mi pasajera. Así que mañana vas a ver el juego con tu oyente nuevo de nuevo, para que te falten el respeto. Y otra propuesta indecente. Aquí voy a llevar mañana a ver el juego. Yo mañana frío, el sábado sí. Ahí está mi reserva.
0: El sábado sí, no entendí el sábado. Mañana voy a reservar una mesa de 4 personas para mañana. Pero eso sí, los que fueron y me hicieron el show la última vez con Pueblo de Panamá, que ni vayan al Golden Lion Casino, que los voy a mandar a sacar. Presumida, lista negra. A ver. Lista negra.
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0: Yo el pegaoso, lista negra.
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0: Ya ve, Liz. Yo te comenté. No.
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0: Lista negra, ya ve, Liz. No venga con ese cuento y que te felicité en Instagram. Era en mi celular, en mi WhatsApp personal. Yo no soy cualquiera.
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0: Otra cosa que también yo siempre le digo que yo odio eso. Que manden una cadena con una foto y que feliz del padre. Señor, no, a mí tú me felicitas bien. Hola, Jair Alexander. Feliz día del padre. No me manden ninguna captura de nada, que esa vaina tampoco es una falta de respeto. Hola, buenos días.
3: Sí, es verdad, ya yo estoy de acuerdo contigo. Bórralas y mételas en la otra lista, porque son fariseas. Te piden boletos, no te va, piden complacencia,
0: no
3: te piden almuerzo en la tortilla, lavado de auto de no sé dónde.
0: Tú no vas más.
3: Y no te felicitan. Sácala.
0: Tú no vas más para nada.
3: ¿Dónde?
0: Tú no vas más.
3: ¿Pero para dónde?
0: A cualquier cosa que yo hago, tú no vas más.
3: Eso es lo malo tuyo. Ahí está la negación, la discriminación y la vaina. Siempre conmigo porque yo soy la más prieta.
0: No
3: pero
0: vas.
3: Mira, todo está bien. Pero sácalas a todas porque si no estoy yo que no tengo ninguna.
0: No vas.
3: Bueno, sácalas a todas porque si yo no estoy, yo no sé nada.
0: No vas. Pati, no vas. Voy metiendo a la gente y que ahí feliz día. Eso fue ayer. Estaba solo. Que la pasé lavando, fregando, trapeando, limpiando. Saqué a mi perro a que hiciera. Saqué a mi perro que hiciera caca por allá abajo y no llevé el para recuerdo. Yo no llevé nada. Como él es un Yorkie chiquito, él hace pupú chiquitito, así que yo no recojo nada. Vamos a venir con ese cuento. Yo estaba con él solo. Lista negra. ¿Y qué? No va a recoger pupú. Yo no recojo eso. Él hace pupú chiquitito, loco. Dice Karina que no entendí tu comentario. Ok. Me mandaste una imagen, Karina. A mí no me gusta eso. Si tú me vas a felicitar, felicítame, Yair Alexander. Feliz día al padre, o me mandas la imagen y me pones. Pero estoy pensando que tú mandaste una cadena para que sepa que ni abrí el banner. Yo no abro ningún banner. Es una falta de respeto. Tú me tienes que felicitar a mí con mi nombre. Ay, Dios mío, Dios mío. Hola, buenos días. Aló. Pues bien bravo para que sepa. Presumida, ¿qué pasa? Vamos, seguimos. Mandan y que una imagen, yo no abrí. A la gente que me mandó imagen, chequen para decir si iba a abrir la imagen. Chequelo. ¿Qué? Ay, Dios mío. A mí se me respeta, loco. Yo no.

0: ¡qué locura! Hola, buenos días.
1: Buenos días, Yair.
0: Hola.
1: No te voy a permitir que me metas en ninguna lista negra. Revisa tu celular porque yo te felicité personalmente y hasta gracias me dijiste y me mandaste un corazón. Así que a mí me sacas de esa lista.
0: Espérame. Ah, sí.
1: Te puse mucho gracia, cuidado.
0: Te puse gracias, corazoncito. Está bien, dale. Dice Karina Rangel, malagradecido me acaba de decir. No, mami, esto no es malagradecido. No, mami, cuando yo te saludo aquí en la radio, yo te digo tu nombre y te saludo con mucho amor. Yo no merezco una imagen. Yo no merezco una imagen que diga feliz día. No se puede hacer. Yo lo he dicho aquí. No me manden cadena de feliz día al padre y que con una van. Eso no se hace. Hola, Yair Alexander, feliz día del padre. No me vengan con esa cuenta. A mí no se me hace eso. Y maestro me dijo malagradecido. Yo no te borro porque. Yo no te bloqueo porque ya yo no hago eso. Hola, buenos días.
2: Aló, buenos días.
0: Lucy, espérate.
2: Yair.
0: Dime.
2: Para mí, el día del padre es todos los días.
0: ¡No venga
2: porque
0: con
2: el padre!
0: Mamá.
2: No, es aquel que se levanta responsable, como usted. El padre todos los días, a ti como la mamá.
0: Escucha.
2: Es todos los días.
0: No, mira.
2: Dígame.
0: Lucy.
2: Ajá, le escucho.
0: Vas para la lista negra, tranquila. Tranquila.
2: No me pongan la lista negra, porque para mí el día del padre es todos los días.
0: No vengas con ese cuento que no me lo voy a comer. Tú no me saludaste.
2: Y más un padre como usted.
0: No, tú no me saludaste. No, señora.
2: Yo no tengo su número, yo no tengo su celular privado.
0: Mi celular es Voz Populi, y hasta mis redes sociales. 6242-5173.
2: Me lo voy a aprender. Entonces para el 15.
0: ¿El 15? Lluvia de yapi.
2: Ah, ok, lluvia de yapi.
0: Te voy a anotar ahí.
2: Bueno, que tengan bonito día.
0: Besito, Luz. Bendiciones. Lucy, te voy a meter en la lista igual. Te voy a sacar cuando te reivindiques el día de mi happy birthday, que es el 15 de julio. Okay. A mí nadie me va a echar cuento a mí.
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0: Yo agüe no soy.
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0: Yo agüe no soy. No. Yo no me merezco un banner. La otra me dijo a mí que soy

0: Aileen dice, yo me acordé. Milesen me mandó una imagen que no le puse nada. Dice que ya también le va a Brasil. Pero no, tranquila. Ya yo te anoté en la. Ya te anoté en la lista. Lista negra. Dice, muy feo, por lo que menos te felicitamos y tuvimos detalle contigo. Dice Liz. Liz, es una cadena. Yo no acepto cadena, mi amor. ¿Acaso tú escuchas que te mando saludos con una cadena? No, yo te mando un saludo a ti personalizado. Así que, lista negra, me mandaste una imagen. Pero dale gracias a Dios que yo te respondí con una manito así como de oración, ¿no? Me imagino que fue gracias. A mí se me respeta. A mí se me respeta. A mí se me respeta.
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0: que lo quiero, Mauricio Yuri, pa'e.
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0: Mauricio, lista negra.
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0: Y eres tú. Eloy, pa'e.
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0: Ah, no, Eloy sí me felicitó.
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3: Ay, me cerraste, pene de mierda. Me dijiste que me vas a sacar lista negra.

0: me voy a sacar a Alicia en el negro. ¿Ah?
1: ¡Ay, Flor!
0: Yo te iba a regalar algo, pero ahora no, me cerraste. No te voy a regalar nada.
2: Buenos días y bendiciones.
1: Alberto Quiñones.

0: ¡Ay, madre! ¡Ay, no! ¡Espera!
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0: Una amiga mía me invitó a cenar, a almorzar, a cenar ayer.
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0: Me sacaron.

0: Lista negra, Lili, en sintonía. Me moriría.
1: Buenos días, la Yaya. Feliz inicio de semana a todos. Ey, chatoas están en la lista. Bill Clinton. Chaquet Ver para salir de esa lista.
0: Se viene mi cumpleaños el 15 de julio. Viene el tour. Tana, lista negra.

0: Sevilla al barrio.
1: No, señor, va a la lista negra tú también. Va a la lista. Luis Llano en sintonía, lista negra. Geraldine, lista negra. Marcelo Tapín, lista negra.
2: Buenos días, Jairo, buenos días.
1: Jorge Somer, lista negra. ¿Cómo van para allá?
3: Jairo, buenos días, papi. No, feliz día, padre.
1: No, señor. Selenia, pa' ver.
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1: A Selenia, tú.
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1: Selenia, tú. 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
1: Yo te saco la lista negra, mi amor. Oye,
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1: Selenia, ¿cuál es tu Instagram? ¿Tú estás casada? ¿Tienes novio? Selenia, te voy a sacar de la lista negra, mi amor, ¿oíste?

Pero yo creo que Selenia me sigue. ¿Cómo vio hoy? Seguir también. Yo creo que es ella, pero bueno. Ay, no. Tiene un macho de aso. No, ya. Dejar de seguir. Y el man está bien grandote, pa' ver. El man está así como rudo. No, loco, no. Selenia, discúlpame. No dije.

0: Yoli.
1: Pero ¿de qué personalización, de qué felicitación estás hablando? Que sea a tu nombre personalizado. Y tú cuando invitas a la gente a las actividades que tienes, mandas cadena también. No entendí.
0: No entendí, mamita, pero si tú, yo te mando salud a ti. Yo no te mando salud, Yoli, yo no te mando salud a ti. Dije, con una cadena y que saluda a todas las Yolis. No, yo te saludo a ti. Yo no digo, saludo a todas las Yolis que se encuentran en sintonía. Yo te saludo a ti. Así que a mí no me van a venir con ese show. Dije, ay, que tú me la cadena. Yo me mando una cadena para invitarte a... Hace daño esta vaina ahora. Ay, a la porra. Yo te mando saludo a ti personal. Yo no te mando saludo y que saludo a todas las Yolis en sintonía. No, señor. No, señor. Me respetan. A mí se me respeta. A mí se me respeta. A mí se me pone hola, Jair Alexander. Aquí no se puede decir que, ay, feliz día del padre en una cadena, un banner. Qué falta de respeto esa. No me vengan con su show. No me venga con su show. Todo ese pocotón de gente en la lista. Peor, cuando la estaba pasando ahí en mi casa solito, así viendo película. Una película que se lo voy a recomendar. Más eso, mi amiga, y que ve, llega, te voy a invitar a comer y a almorzar. Dale. Y fui. Y regresé, me compré un helado y una galleta. Me lo comí en la casa, ya bien después nuevamente televisión. ¿Dónde tú estabas? ¿Dónde estaba tu felicitamiento? ¿En un banner? ¿Ah? ¿En una cadena con un banner? Eso no se hace. Eso no se hace. Eso no se hace. Yo cuando les mando saludos a ustedes, se los mando saludos a ustedes, no es solamente una persona. ¡Qué falta de respeto! ¡Qué falta de respeto! ¡A mí no me digan nada!

A mí no me digan nada. Y se van a quedar la lista negra. Se van a quedar porque donde me pidan un boleto le voy a decir que no le voy a dar ni mí.

0: ¡Melo, señor! ¡Melencio en la lista negra, Iris!
1: Buen día, Yair.
0: En la lista negra.
1: Espero que la hayas terminado de pasar súper ayer. Así que bueno, yo sí me reporté ayer. Te felicité. Personalizado. Que no me respondiste fue otra cosa. Bueno, ni modo.
0: Iris, pa' ver, Iris. ¡Ya viene! Feliz Día del Padre, mi locutor preferido. Ok. Gracias, mi amor. Que ahí me lo escribiste a las 12:30. A esa hora estaba comiendo. A esa hora fue la que me invitaron a comer. Iris, besito, gracias. Dice Yabelis, encima que no te felicité, te dicen pendejo. 15 nos reivindicamos. Mientras tanto, Luris. Luris. No vas más nada. Escucha, Lurix, no vas al más nada. Bien bravo estoy.
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4: Señoras y señores, prepárense porque viene el cancho y salsa ahí, pero ¿por qué si hoy es el día del padrastro, ayer fue el día del papá? Arsenio Tapín, vas duro conmigo ya de hora.
5: Galante. Buenos días, mi corazón, yo sí te felicité.
4: Yolita, está cool, está
6: cool.
4: Amor,
6: ¿cómo que lista negra? Si me respondiste ayer.
4: Geraldine, pa' ver.
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4: Dice Jocelyn que ya está adelantada. Atatay, Jocelyn, atatay. Atatay. Atatay. A mí no se, a mí se me respeta.

0: mí no me van a poner una cadena y que busca. No, señor. No, señor. Juan Carlos Mora también está en la lista negra. Gina está en sintonía. Querube. Bueno, la felicidad. Tania, pa' ver. No va más. No te voy a mandar más tampoco ni un Cayemí Salsa Light, Tania. No me felicitaste.
1: Si se lo pidiera.
0: La profesora Sandra, atatay, no va.
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0: Sony en sintonía. Tengo un lindo día, espero que haya pasado el día. Ayer yo estaba lavando, fregando, planchando, estaba sacando a mi perro. Nadie, yo estaba solo, alone.
3: Ella es.
0: Mi hermano el Bat. Atatay, hermano.
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0: Feliz cumpleaños, me imagino.
2: Una hora.
0: Mimi. Ah, bueno, Mimi me feliz.
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0: Oiga, se estaba dañando la grabación. Sube. Vámonos, que la grabación como que se paró. No me llamen, no me saquen la piedra que voy a grabar en mi celular, ¿eh?

Y eso que no estoy transformado en Diyoki, ¿no? Y ahí tú eres un liso, loco, están los Diyoki. Ahí que les pica el dedo y que ahí ese Jair Alexander mezcla, lindo. ¿Cómo quisiera tener una cita con él, ¿eh?

0: Tengo que irme al cambio, loco. Esta vaina está bien sabrosa. Esta vaina está bien sabrosa. Yosira de la terraza 507 va bien dura conmigo. No me felicitaste. ¡Ah, sí! ¡Ah, ya! ¡Ah, ya! Querube, lista negra. Estoy apuntando un pocotón de gente. Lista negra. Linei. Si la sacas a ella, también tiene que sacar a todas. Lista negra, Linei. A Tatay. Mi amiga Luz de la universidad. Feliz al padre. A Tatay también, Luz. No me pidas nada. Liriola. Atrasado, dice por acá. Muero de la risa. Saludos, Ángel, en sintonía. Liriola. Lista negra. Papá. Que no me pidan nada.
1: Para la persona más linda que hay en la emisora La Calle, Jair Alexander. Feliz y bendecido día, mi amor. Espero que hayas pasado un feliz día del padre.
0: ¿Cómo la voy a pasar feliz?
1: Yo felicité en el grupo general para todos.
0: No soy cualquiera. Davidín, yo no soy cualquiera.
2: Hey, Alexander, buenos días. Tú estás grabado porque no te dieron tu nombre completo y no te dijeron en el día del padre. Pero hermanito, mira, a mí después que me miren, me saluden y me digan fría. Asunto. El día del padre, como dice la mujer, todos los días es el día del padre.
0: No venga con ese show, hermano. Yo voy, estoy en la lista.
3: Ay, no. Feliz día al padre, cariño.
0: No, Ciara, no me pidas nada, que no te voy a dar nada.
4: ¿Cómo que no te felicité ayer? En tu propio WhatsApp personal.
5: Yo espero que a mí tú no me tengas en la lista negra.
0: No, Lili, está bien.
5: Te saludé.
0: Está bien.
6: Buenos días, feliz inicio de semana. ¿Cómo así? Si el otro quería una cita contigo y no le diste chance.
0: Dice Yosira, yo le di like al lindo emotivo. Yosira, personal. Buscas mi WhatsApp, me pone hola Yair lindo. Espero que le haya pasado muy bien. Tu familia no está contigo, espero que le estés pasando. No, yo sé que la estás pasando triste. Algo así, algo, una vaina así. Va para la lista. Ivone. Bueno, Ivone sí me saludó. Karina. Lista negra, están todas metidas, ya no me pidan nada.
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1: ¿Quién más para la lista? Cinela, besitos corazón, gracias por felicitarme ayer. Yaso, no va más. Joana, no vas. Mi suegra está en sintonía y dice, quiero ese Calle Mix. Elena está en sintonía. Si me felicitaste. Dayuri, no va más. Chari, no va más. Tampoco. Catrín, quiero boleto para Tony Vega. No va más. Ah, bueno, no, tú me felicitaste. Sí, está bien. Ah, estoy viendo que me felicitaste. Yexabel, no va más. Erika, no va más. Carito, va a ver, Carito, va a ver. Ah, sí, me felicitó. Jocelyn, ok, sí me felicitaste. Yaso, no va más. Poco de mujeres que no van más. No me pidan nada, que no le voy a dar nada.
2: ¿Cómo que yo estoy en la lista negra? ¿Tú quieres que yo te ponga una demanda a ti ahorita mismo?
1: Ah, Karina, sí me felicitaste. Bueno, para el 15 de julio.

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años. Hola, Jair Alexander Hall Carrington. Feliz cumpleaños, corazoncito. Hashtag, te quiero. Una vaina así, no me venga con una cadena y que un banner. No, señor.

0: más nada. Vamos a ponerle Cache Mi Salsa Light, lista negra. Lista negra. Cache Mi Salsa Light, lista negra. A mí se me respeta, a mí no se me manda un banner. Digo, un banner y que feliz día. Eso es un banner, eso no es personalizado. Yo cuando le mando el Cache Mi Salsa Light, se lo mando. Cuando yo le mando el saludo a usted, yo se lo mando personalizado. Yo no le mando una cadena.
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0: Mira, Ciara, y que quiero el Cayemí. Sí, vamos a ver para quién te lo va a mandar. Así mismo, cuando no me felicitaste, así mismo no te voy a mandar nada. Hola, buenos días.
2: Buenos días.
0: Buenos días.
2: Una cliente y la cliente se arrebató.
0: Voy arrebatado. A mí se me respeta.
2: Ay, no.
0: A mí se me respeta.
2: Tú pareces como un psiquiátrico.
0: No, señora.
2: Una consulta de una vaina donde lo que calla la muere.
0: ¿Tú sabes quién qué se celebra ayer? Ayer se celebró el Día del Padre.
2: Y ahí, pero la gente está con su papá ocupado. Tú no puedes pretender que la gente...
0: Nada, te cuesta 5 minutitos, ni 2 minutos, oye, ni 1 minuto de decirme feliz día al padre Yair Alexander.
2: Sácame de la lista, ábreme tu no. vida, Yair Alexander, no. de tu corazón.
0: No, a mí se me la respeta. Barbie. A mí me mandaron un banner, dije, feliz día al padre, un banner. Eso no se hace. Eso no se hace. Eso no se hace. Eso no se hace. ¿Quién pide la surrapa? Eso no se hace.
3: Es el momento de que llames a la calle 301-1022 y pidas tu canción favorita en la Zurrapa.
0: Yo voy a poner la Zurrapa, no quiero que nadie me llame.
4: Te mandan cadena o vienen y te mandan la imagen reenviada del reenviado de muchas veces.
5: Buenos días, Yair Hall Garrison. Te quiero, corazoncito.
0: Aquí nadie va a pedir ninguna Zurrapa, yo la voy a poner. Por una pagan todo. Hola, buenos días.
6: Buenos días, distinguido ilustre.
0: Ajá, dígame usted, dígame.
6: Yo nada más quiero decirle algo. Eso es para que usted vea. Cuando llegan los jueves de chicas y los días de boleto, entonces todos los quieren y aparecen las perdidas.
0: Usted no me felicitó.
6: Tres, cuatro, un minuto. Feliz día al padre y ahí usted no, te lo mereces todo. Te quiero mucho.
0: Usted no me felicitó.
6: Siempre huele rico.
0: Escúchame, te regreso tus felicitaciones hoy, padre. Te voy a regresar. ¡No me feliciten! Que ¡eso fue ayer! El día de mi cumpleaños, dice la doctora Carla Conoy que recuerdo. ¡Sí lo soy! ¡Sí lo soy! ¡A mí se me respeta! ¡A mí se me respeta! Yo que los trato lindo a todos.

0: Mario y Mesela. Carmen, lo más hermoso de la Carmen Linares para ver. Carmen, para ver dónde está. Lista negra. Marjorie, mi prima, lista negra. Y eso que estaba parqueando conmigo el sábado. Lista negra. Ya soy lista negra. Grisemar. Grisemar va para la lista negra. No me felicitaste. Lista negra para Ivonne. Bueno, me puse un banner. Misanet, lista negra. Ah, no, me puse un banner. Larisa, lista negra. Y ahí se van a quedar. Heidi Brittany, bueno, ella me felicitó. 15 de julio. 15 de julio es una gran fecha, es un gran día. Tour cumpleaños de Yair Alexander, Celo Tequila, volumen 2.
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4: ¡Vamos! ¡Vamos, vamos, pa!

0: Papi, feliz inicio de semana.
1: Hey, Samuel Bomba, gracias, mi brother. Está en la lista blanca, para que sepa.
0: Te quiero mucho, tú estás claro, papi.
1: Estamos claros.
0: Te queremos, papi.

0: dicho Massa. Voy a buscar.
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0: Don Marshall tampoco me felicitó. Ricardo tampoco me felicitó. ¡Ay, no!
3: Tengo las manos sudadas.
0: Carmela, padre.
3: Estoy nervioso.
0: Ah, no, Carmela me felicitó.
3: ¡Ay, gracias!

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0: almorzar, cenar, una cosa.
1: Buenos días, Yair Alexander.
0: Ajá, dime.
1: A todos, a todas.
0: Ajá, dime, dime.
1: Feliz día al padre, Yair Alexander.
0: Ajá.
1: Feliz día al padre, Yair Alexander.
0: Sí, sí, dale, dale, cuero, vamos, vamos, pa, vamos para él, pa él. Dice Vicente que aquí yo felicité yo a nadie si yo no tengo teléfono de ustedes. No entendí.
2: Estoy nervioso.
0: Usted tiene, Tom tiene mi celular. 6242-5173, porque yo mando el caimín salsa live, los mando. Todos tienen mi celular. Yo no tengo el celular, así que, Vicente, larga aquí. Nicalito Maravilla.

0: si me invitan a desayunar chino, es una elegancia, porque desayunar chino no es barato. Desayunar chino no es barato. Hola, buenos días.
1: Es lo que dice el arcoíris.
0: ¿Ah?
1: Hey, voy llegando ahí para llevarte tu regalo directamente a Toronto, que te mandó Bermúdez. Hey, yo te puedo desayunar, pero al chino. Desayuno chino no, al chino, al, una galletita de sal.
0: Al chino.
1: Un poquito de eso de carrizo.
0: Dale. Al chino, ay Dios mío. Desayuno chino ya es una elegancia.
2: Oye, ahí, yo te felicité. Esa felicitación te llega como el otro mes, porque yo andaba para Plutón. Tú me mandaste para Plutón así.

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1: Vamos siguiendo con las chicas a esta hora de la mañana que se deben de estar en la oficina. Siempre le dedico esta programación de las 8:50, siempre le dedico unas cancioncitas bien bonitas de baladas para ella, para que estén ahí en sintonía de La Calle 925.
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1: Mañana invitados todos al Golden para que vayan a ver el partido, ¿ok? Vamos con las chicas. Lurix dice, exacto, me mandaste a la galaxia. No venga, Lurix. No te invito más a nada. Y viene mi cumpleaños y no quiero show. No quiero show, para que sepa. Vamos con las chicas.

0: parece Cintia que ella me mandó, dije, que ella me estaba invitando. No me estás invitando a nada, tú me estás preguntando si yo he desayunado. Papi. Papi, desayunate, ¿no? Sal, ve a comprar desayuno chino, vete a comprar fritura que te gusta, me mandas cuánto es, ok. Papi, almorzate, te voy a pagar el almuerzo, cómete una cosa rica. Pero no, me dije, ¿ya almorzaste? No, no he almorzado. ¡Ay, ya, no me digo más nada! ¡Ay, no!
1: De un tiempo acá, no todo va muy bien.
0: A mí no me gustan las mujeres que hablen así en código. Me gustan las mujeres que vayan al cuero, que digan qué es lo que es. A mí no me gusta así. A mí no me gusta.

0: Yo sin ti.
1: Yair.
0: Lloro noches.
1: Papi. ¿Qué va a comer hoy? Algo así, una no me venga y que. ¡Ya comiste!
0: Sin compasión. Así.
1: Línea en sintonía.
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2: Buen día, Yair, complaciente, ya que estás complaciendo a la chica. Si puedes, otra como tú de Eros Ramazzotti.

0: Ya que pida lo que quiera para mi cumpleaños. Ay, por favor. Yo quiero comer como un rodicio, una cosa rica de eso.
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0: Estamos en la tanda de las chicas.

0: corazón.
1: Que el amor amores ya está aquí. Clarisa, que me felicitó.
0: Que guardado en cada cara.
1: Feliz día, Clarisa, gracias.
0: Y con las palabras que sembraste en cada beso que te di.
1: Me dijo feliz día del padre amigo.

0: Para todas ellas, gracias. Yanni en sintonía. Bueno, saludos para el personal técnico de Gastro de Hospital San Miguel Arcángel. Hoy celebran su día del técnico. Yanni, me saludo. Espérate, pobre. Me mandó unos banners. Yo le puse gracias, pero bueno.
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0: antes que se acaben. 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
1: Recibiendo unos videos de un show donde ponle la misma cosa, siempre la misma canción, la misma. ¡Ey! ¡Ya cansa! Gracias que mis shows son diferentes en la discoteca.

A mi cumpleaños. Hola, Jair Alexander Hall Carrington. Feliz cumpleaños, corazoncito. Hashtag, te quiero. Una vaina así, no me venga con una cadena y que un banner. No, señor.

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1: Señores, que oye mi salsa, ahí estaba buenísimo. Para que sepan, estaba buenísimo.

0: te quiero decir.
1: Me conoce bien.
2: Buenos días, corazón, buenos días. Feliz lunes. Bendiciones para todos.
1: Feliz gasito, feliz día. Feliz, a tu esposo no va más.

0: Oye, ¿qué te hizo?
1: Él no me felicitó.
2: Pero yo te felicité.
1: Sí, tú, pero.
2: Los dos.
1: No, nada, no lo va a. No lo va a hacer nada. Él no va más nunca a comer nada conmigo, tú a ver.
0: ¿Viste? Nosotros
1: no me...
0: sabemos cómo tú eres, por eso te felicitamos.
1: No me venga con eso. El saludo es por los dos. Él no me felicitó.
0: El mío cuenta por dos. Cuando nos casamos, el padre dijo que teníamos que ir todo en común.
1: Ok. Belguía también conoce, Belguía también me conoce de cómo soy yo, de que yo, hey, bro, hay gente que no me felicitó.
3: Entonces tú no sabes hablar, decías que eran canciones para las chicas, pero esas canciones son para ti. Entonces tú no sabes hablar, decías que eran canciones para las chicas, pero esas canciones son para ti, no es para tu gusto, es para las chicas.
1: Bueno, Linés se levantó con ganas, pelea con alguien.
4: Dios admirable en los cielos.
1: No, no, Sabeira. Cuando tú te levantas que quieres pelear con alguien, tú me llamas acá. Tú me llamas a mí.
4: 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Y me ha hecho...
5: Para informar, la calle de la que va del puente de las Américas del oeste hacia Panamá, a la altura de la Panamá Pacífico, está totalmente cerrada. Yo imagino que es por el traslado y de los cancilleres, presidentes y todo esto, porque es una escolta muy grande. Así que eviten agarrar el puente de las Américas hacia Panamá.
1: Vane, ok, gracias por la información. Esto... Yabel, gracias por la información. Vane, está en la lista negra y que a mí no me quisiste dar tu cel. ¿Qué tú estás hablando, Vane? Todos los días doy mi celular al aire para mandar que haya mi salsa al aire. No entendí.

0: completamente.
1: Buenos días, papi lindo, buenos días, bendiciones. Espero que tengas una semana llena de éxito como siempre. Que te quede de gratis, te mando un beso por lengua.
0: No vas más nada, Fleto, tampoco me felicitaste. Claudio Tinson me dice, tú no me felicitaste, pero te felicité en tu cumpleaños.

dice Claudio Tizo que yo la pasé mejor que todos los papás porque estaba solo. Ey, yo me levanté a las 6 de la mañana. Yo no sé qué yo me voy, ¿para qué yo me levanté a las 6 de la mañana a bañarme? ¿Para qué? ¿Para ver películas?

0: Viene mi cumpleaños, tú no me felicitas mi cumpleaños, mi 15 de julio. Anote. Anote, vayan reivindicando. Lluvia de yapi, un almuercito rico, una. Es una cosa esa que de carne, ¿cómo se llama esa cosa?
1: Yo le envío mi sabio.
0: Que tú te pones, que pones una cosa y que un semáforo rojo, verde, para comer carne, ¿cómo se llama eso?

Sí, Veira. Y que tú no cumples el 15 de julio. No entendí, Veira. Estamos hablando del Día del Padre. Un rodicio, Ofi, un rodicio, una cosita. Un rodicio, una cosita, una rica, una cosa. Y que el cumpleañero gratis, los otros amigos.

0: ya mismo, Claudio, en ese lugar. Yo siempre celebro cumpleaños. Este fin de semana comí en una cosa que se llama Porky Lover, allá por Brisbane, que te tiran los mariscos mixtos, un cosa de marisco. ¡Ey, qué vaina más deliciosa! ¡Qué vaina más deliciosa! Recomendado ese lugar. No pauta ni nada, pero lo recomiendo.
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1: Señoras y señores, bienvenidos nuevamente a todo el Mundial by Tigo Sport, versión inicio de semana, hoy lunes 22 de junio, por aquel Bambán. En breve estará por acá también Chiquito Pelé, Jair Alexander y Toby Guaco para conversarles, bueno, como un resumen prácticamente de todo lo que ha sucedido este fin de semana en torno al fútbol, lo que viene para el día de hoy, las curiosidades y por supuesto información de primera mano que está sucediendo actualmente en el Mundial y que todos queremos pues saber qué está ocurriendo, cómo anda el fútbol, cómo está nuestra selección, cómo están las otras selecciones y bueno, ahí nos vamos. Lo importante es como pues saber el resumen del fin de semana, Chiquito Pelé, luego que pues no hicimos programa sábado ni domingo, pero la gente quiere saber qué aconteció, qué hiciste, partidos, cómo estuviste, cuéntamelo. Partido,
3: ante todo, feliz Día del Padre para todos.
1: ¿Cómo la pasó?
3: Bien, sí. triste, pero bien.
1: Pero Panamá va a ganar, tranquilo.
3: Sí, mañana Panamá gana.
1: ¿Está triste?
3: Mañana va a ganar Panamá. Le voy a callar la boca a muchas personas.
1: Sí.
3: A mucha gente que de una u otra forma siempre ha estado pensando
4: nos
3: mal
4: de las. ¿Nos vandalizaron?
3: No.
4: ¿Esto qué es?
3: Se la cámara.
1: Sí, de mañana. Sí. No sé, eso pasó. Yo el sábado todo estaba bien.
4: ¿Cómo están?
1: Yo vine el sábado y todo estaba
4: feliz
1: bien.
4: Día
1: no
4: padre.
1: Sé si eso vandalizaron.
3: Feliz día al padre. Padre a todos. Ey. Día al padre fue ayer.
4: Mueve la mesa que está. Ahora sí.
3: Día al padre fue ayer.
4: Bueno, pero no te vi ayer.
3: Pudiste haber chateado.
1: ¡Ajo!
3: O a las 12 de la noche. Pudiste haber chateado a Jair feliz
1: de Alfredo. A las 12 de la noche el sábado.
3: Yo sé que estás solo en la casa, estás triste, solo. Pero tú no pudiste, no tuviste la delicadeza, ni aunque sea poner hola.
1: Pero tú estás solo y triste,
4: tenía
1: Jair.
4: Sed.
5: Nada, ey, quiero felicitar luego de este sentimiento de Jair.
3: Sí. Pero Jair, la voy a apuntar.
5: Jair es bien.
3: La voy a apuntar.
5: Bien
3: la
5: sentimental.
3: Voy a apuntar.
1: No,
3: ¿y tú sabes por qué no te felicita a ti?
1: Ay, Dios.
3: ¿Tú sabes por qué no te felicita? Porque ay. Tampoco tú me felicitas a mí. Entonces, esto es man to man.
5: Ya, y ya lo has hecho otras veces de esta man vida en esta relación. Me da igual si te pones triste, después te pones feliz de nuevo, no importa. Ey, a lo que iba es que quiero felicitar a Curazao y a Cabo Verde.
1: Ey, Dios.
5: Selecciones mío. Selecciones con garra, con.
1: Sí. ¿Sabes? Con ganas, con hambre.
5: Tienen dos.
1: Sí.
5: De verdad. ¿Ah?
1: Increíble.
5: Primera vez en un mundial.
1: Sí.
5: Quiero felicitarlos. Primera vez en un mundial. Y eso es lo que hay que aprender. Hay que aprender a no ser mediocre. Eso es lo que hay que aprender.
1: ¿Qué cura, Sawi? ¿Qué?
5: Sí, señor, háblen lo que quiera y ven como quiera. Ya ahí ven a hablar.
1: Cabo Verde, bro.
5: Ven que me digas por qué Curazao sí puede, por qué Cabo Verde 2. Y no con cualquiera.
1: No se dejó.
5: Y no con cualquiera. Lo hizo con España y con Uruguay, campeonas sí. del mundo.
1: Sí.
5: Con jugadores en selecciones de primer mundo. Pero acá nosotros tenemos de que aura, vestido de que con flow, cómo caminan los manes.
1: Estás loco, tumbado. Ay, yes.
5: Yo espero que me calle en la boca mañana. Porque hay una tarot, una persona de estas que lee el tarot.
1: ¿Un brujo?
5: Bueno, no sé, eso no se llama.
1: No sé cómo se llama
5: ellos. Vidente, no sé.
1: Ah, okay.
5: Dice que Croacia le mete 5 a Panamá, 5-0.
1: Queda. Así dice.
5: Sí, una goleada.
1: Dice. Vamos a caer a ese tarot, pues.
5: Esperemos, ojalá.
1: Y
5: eso
1: si
5: es lo que todos queremos.
1: La boca al tarot, más nadie va a querer a frecuente semana.
5: Eso es lo que todos queremos. Así que bueno, vamos. Estoy enredado con esto, ya no sé cuál es.
1: Ahora, yo te digo algo, Toby. Ayer me tomé la tarea de buscar, incluso antes de que arrancara el partido de Cabo Verde, e investigarlos, una isla que queda frente a África, que tuvo presencia portuguesa por muchos años, hasta 1975,
5: Cabo Verde.
1: Se independizan, exactamente, por eso es que hablan portugués y hablan otra lengua de ellos. Tienen alrededor de 500,000 habitantes.
5: Imagínate.
1: Es una isla que se dedica prácticamente al turismo.
5: Imagínate.
1: Y a la parte de su ecosistema. Salario mínimo entre 150 a 300.
5: Uh-huh. ¿Y saben jugar fútbol mejor que nosotros?
1: Juegan fútbol y miren lo que han hecho de verdad. Cabo sí. Verde, muy bien, ¿no? Muy bien.
5: Muy bien, los felicito. Me imagino que su población está muy orgullosa. Qué bueno.
1: Ahora,
5: ¿cómo los envidio? Ahora, el orgullo que deben tener.
1: Te hago una pregunta. será, no sé, ojo, esto no lo investigué y por eso te voy a hacer la consulta a ti, quizás también a Chiquito Pelea Cristian, ¿será que ellos tienen descendencia, parte de los jugadores, y han estado en otros países, por ejemplo, como Francia, España, etcétera, etcétera, y los familiares o los papás son de Cabo Verde y ellos pueden jugar para ellos? No sé, como hay en otros países.
5: Oye, pero qué escándalo, oye.
1: O como hay en otros países que su nómina,
5: ajá,
1: prácticamente no
5: son juega ahí,
1: que han nacido
5: que juega
1: ahí, sino que los papás.
5: No, pero no pasa al revés.
1: Solo lo consulto,
5: no, pero no, eso no pasa al revés.
1: No.
5: No, pero no, si el fútbol viene de África, no pasa al revés. Los jugadores de África van y juegan en otros países, como Italia, Francia.
1: En el caso de Cabo Verde es similar, ¿no? Todos son de allí.
5: Sí, son de ahí.
1: Okay.
3: El día de ayer, Zach Alexander me dice que Cabo Verde va a pasar.
1: Antes de ayer, pero Zach no está en Canadá,
3: ayer.
1: En Toronto.
3: Ayer.
1: Disfrutándolo, vi en las cataratas del Niágara, disfrutando, y decía así, yo no quiero ir para Panamá, yo no quiero reírse más, no, que yo me quiero quedar aquí. En las cataratas,
5: lo vi. 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
3: Oiga, muy el fin de semana, que usted no vieron los partidos, ¿verdad?
1: Claro que sí.
5: Yo vi el de Uruguay contra Cabo Verde ayer.
3: Nada más.
5: Ese lo vi completo.
3: ¿Y el del...?
5: Juegazo. Me sentí orgulloso. Bueno, no soy caboverdiano, pero me sentiría orgulloso. Es un país que da la cara por una selección que da la cara por su país.
3: Mañana Panamá va a dar la cara.
5: Bueno, yo espero. Yo espero.
1: Pero, ey,
5: punto. Yo espero.
1: No se empujen.
3: Porque mañana.
5: Porque si tú, mañana Panamá no da la cara, el miércoles no, te quiero aquí. Miércoles te quiero aquí.
1: Va a decir que está arrancado y no va a venir.
3: No, yo no voy a tomar mañana.
5: Pero tienen aura, dice. Aura, mira cómo caminan.
3: Bueno, para que sepa que yo fui al futuro y regresé y Panamá gana a Croacia. Y adivinen qué.
5: ¿Cómo le ganó a Ghana? Era el juego que teníamos que ganar.
3: Simplemente que estábamos un poquito desajustados.
5: Ya.
3: Pero ya estamos bien.
5: Crítense, ¿para qué llevaste negrito? Lo va a poner, espero, ¿no? Mañana. Porque no entendí.
6: Negrito está preparado para mañana Croacia. No quería el primer juego, lo quería Croacia. Yo
3: tenía que meter a Negrito en el primer juego. Pero bueno, mañana vamos a ver este tremendo partido. Están cordialmente invitados.
5: ¿Cordialmente invitado a dónde?
3: Ahí al Golden. Allá vamos a parquear como el
5: pero pasado. Mañana usted va a estar en Golden y yo voy a estar en Friday.
3: Vamos los dos. Una transmisión allá, una transmisión
5: allá. Ah, bueno, está bien.
3: Estamos bien.
5: Estamos activos.
3: Sí, señores.
5: Mamá, ¿usted dónde va a estar? Mamá está comiendo blueberries. No, arándanos. Sí. Saludables para que sepan.
3: Blueberries de Canadá.
5: Muy bien. De Canadá. Canadá ganó también.
3: Sí.
5: Goleada Canadá. Qué bueno. Vamos a ver qué hace Panamá.
1: Bueno, yo mañana voy a estar en otro lado, la verdad, en la tarde viendo el juego, por compromiso de trabajo, pero igual vamos a estar viendo el juego.
5: Está bien.
3: Compromiso de trabajo, no entendí, pero bueno.
1: Pero...
5: Bueno, antes de irnos con el jugador...
1: Mundialista.
5: Oye, estoy un poco... Espérate, que estoy aquí enredado con esto. Sigue hablando del fin de semana porque quiero preguntar algo. Espérate.
3: Fin de semana, Alemania le da 2. Tremendo partido a Costa de Marfil. Muy buen partido. Sí. Vi este partido.
1: Muy bueno, de verdad.
3: Muy buen partido. Muy buenas ejecuciones de Costa de Marfil que no se dejaba. Países Bajos gana 5-1 a Suecia. Dice el señor Toy Guaco que ese es el equipo campeón, Países Bajos.
1: ¿Tú lo crees?
3: No, yo no creo que ese man.
1: ¿Quién crees que va a quedar campeón?
3: ¿Quién?
1: ¿Tú quién crees
3: Brasil, cuidado, chicos, pero Brasil. ¡Gol! ¡Vini! ¡Ahí viene, van a entrar! ¡Neymar Junior entra! Porque se lesiona.
1: ¿Quién?
3: Se lesionó. Bueno.
1: ¿Un jugador se lesionó?
3: Sí.
1: ¿Y tú crees que Neymar va a reemplazarlo? Si Neymar está más
3: Neymar está que otra vaina. Apto para jugar.
1: Está apto para tomar, yo creo.
3: No, señora, sí, señor.
1: Con Suárez allá, porque no lo veo para jugar.
3: No, para
1: yo quiero
3: nada.
1: Que juegue Carrasquilla.
3: Pero para si está lesionado.
1: Sí.
3: Está lesionado.
1: Bueno, ¿qué más? Háblenme de ahí de los juegos estos.
3: Vamos con el jugador de...
1: ¿El mundialista?
3: ¿El mundialista o no?
1: Dele.
3: No, yo creo que...
1: Vamos con el mundialista.
3: Tiene un patrocinador, hermano, esperaba que llegue todo bien.
1: Bueno, hábleme del fin de semana.
3: Bueno...
1: Costa de Marfil con Alemania, estaba diciendo usted.
3: Costa de Marfil con Alemania, muy buen partido. Muy bien. Japón
5: le ¿cuánto gana quedó Costa de Marfil con Alemania?
3: 2-1.
5: Ahí sí tú muy puedes, bien. Ahí tú puedes perder 2-1.
1: Ey, pero apretado. No le fue fácil. Costa de Marfil se paró bonito.
5: Qué bueno.
3: Japón le metió 4 goles a Túnez.
5: Japón es duro.
1: Japón jugó muy bien, de verdad.
5: Túnez nos ganó nosotros, ¿no? Nivel.
3: Sí.
5: Nosotros no hemos ganado ni un juego en nuestro mundial, ¿eh? En bandos, ¿ah?
3: No. Ya. Pero metemos un gol histórico. Mm. Somos el país que más la gente apoya en televisión y en redes sociales.
1: Es verdad.
3: Con más de no sé cuántos millones de views. Sí, con cuántos, estamos rompiendo historia.
5: Somos como tiernos, pues. Somos como una ternura. Una ternurita. ¿Por qué? Porque la gente nos ve así, ay, qué tierno Panamá.
3: La gente apoyando a la selección de Panamá. Mm. Mire mi suéter del entrenamiento, ¿cómo está?
5: El año pasado, el mundial pasado, el de Rusia, ganamos como la peor selección del mundial, ¿se acuerda?
3: ¿Quién dijo eso?
5: Quedamos de último, la selección más goleada. Ganamos el mundial de Rusia. ¿Usted sabía eso?
3: Yo no sabía.
7: Se lo trajeron a Chiquito Pelé.
5: Ah, mira.
7: Nada más.
5: Qué bonito, Yair. Te lo vas a poner.
7: ¿Quién era el del programa? Dice que yo soy.
5: Te lo vas a poner mañana.
3: ¿Sí?
5: ¿Y por qué te mandaron eso a ti nada más?
7: Porque él dice que él hace el programa en las mañanas.
3: Ya. Oiga, ese es mi amigo, mi amigo el ingeniero Bermúdez.
1: Ingeniero Bermúdez, aquí estamos. ¿Qué pasó? Bueno.
3: No estoy pidiendo cosas que son amigos míos, tranquilo.
5: Ah, bueno.
1: Okay, disculpe, ingeniero.
5: Antes que sigan hablando.
3: ¡Ey, tú das risa, bomba, que estás en un show! Tú me encantas.
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0: ganar. Yo tengo puesto mi corazón en Panamá. Mañana voy a tomar un par de soda y también agua, porque mañana, ¿ah?, por mi selección no voy a
1: tomar. ¿Usted va a tomar soda y agua nada más?
0: No voy a tomar.
1: No te creo.
0: Miércoles tomé.
1: El tarot dijo que no.
0: No.
1: El tarot dice usted le va a meter con todo mañana.
0: El jueves también, el viernes también, el sábado también. No. Ayer me quedé llorando en la casa, triste.
1: ¿Ayer llorando?
0: Sí, estaba triste en tema de familia, pero
1: okay,
0: tenía amistades, porque yo no soy amigo de muchos aquí. Uh-huh. O sea, tengo compañeros, uh-huh, de trabajo, uh-huh, y tengo personas, sí, queridas, uh-huh, en mi círculo.
1: ¿Tienes queridas?
0: Ajá.
1: Ah, okay.
0: Saludos a mi hermano Foncho Carrasco, ajá, de Arca Media, que me felicitó el día de ayer.
1: Ok.
0: Gracias, Foncho, mi hermano.
1: Oye, tú sabes que Coco Carrasquilla está haciendo su práctica diferenciada. Se está aparte haciendo su calendario. Yo creo que Coco va a entrar mañana, mira.
0: Pero va a entrar. Sí, pero va a entrar lesionado, va a entrar.
1: Pero y si ya está.
0: ¿Pero qué pasó?
1: ¿Todavía tenés hambre? ¡Ey, mándale algo! Ay,
2: ¿están hablando de la CL ya?
0: Sí, no, todavía no.
2: Antes de jugar mundialista, antes teníamos un segmento que se llamaba el conteo mundial.
1: Ajá.
2: Ya no existe porque ahora tenemos, sí, los partidos del día. Correcto. Los partidos de la jornada. 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Los partidos del día, señoras y señores, tomen nota. Horario, exactamente. 12 del mediodía, Argentina, Austria.
1: Aquí lo voy a ver.
0: No.
1: ¿Por qué no?
0: ¿Por qué?
1: Aquí se trabaja.
0: Sí, okay, pero voy a tener televisor. Pero yo soy el único que no puedo, pues.
2: Argentina, Austria. Ojalá gane Austria. A las 4 de la tarde, Francia, Irak. Ojalá gane Irak.
0: Francia.
2: A las 7 de la noche, Senegal, Noruega. A ese sí lo voy a Noruega.
1: Noruega también.
2: Y a las 22, o sea, que viene siendo a las 10 de la noche, Jordania contra Argelia. Le voy a Argelia. Estoy seguro que se va a hacer mejor gol día.
1: Sí.
2: Ya verá.
0: ¿Por qué? ¿Por qué?
2: 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Asombre, 10:19 de la mañana.
1: ¿Qué dice la gente?
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1: A ver qué dice la gente por acá. Adelante, los escuchamos.
4: Buenos días, Baitigo Sport. Saludos, todo Iguaco, saludos.
1: Saludos,
4: ¿lo qué? Ustedes son males que saben de fútbol. Chiquito Pele, que va. Me mandó para Plutón. Y él sabe menos que yo. Esto igual fue así mismo él. Así mismo él. Y no solamente su primer mundial y ya han hecho dos puntos,
1: sí,
4: sino con los rivales que lo han hecho. España y Uruguay, que son ex campeones mundiales, imagínate, no con cualquiera selección. Y pone la firma, Cabo Verde va a pasar, porque Cabo Verde ahora le toca con Arabia Saudita y España le toca con Uruguay. Si España le gana a Uruguay, Cabo Verde le gana a Arabia Saudita, clasificaría a España primero y Cabo Verde clasificaría de segundo. Imagínate el batacazo ese.
5: Buenos días. ¿Qué dice la gente de Tigo Sport?
1: ¿Qué dice? Saludos.
5: Otobi Guaco, no vaya al Golden Lion. El chiquito Pelé tiene una propuesta indecente que le formularon con gastos pagos y todo. Él solamente tiene que decirle que sí a la propuesta indecente, pero está ahí dándose que como que el duro, el difícil.
1: A ver, ¿qué dice por acá el amigo?
6: Buenos días. Chuzo, una alegría al ver que un país tan chico y tal vez tan escaso de recursos y de herramientas, una selección.
1: Así es.
6: Chuleta tiene una gallardía y un potencial enorme, una actitud que esperemos que Panamá, estos muchachos, la tengan. Teniéndolo, por decirlo así, casi todo. Chuleta, ojalá den esa actitud y esa personalidad que tuvo Cabo Verde. Y los cambios, cuando hagan los cambios, que esos pelos lleguen aguerridos. No como es en esta vuelta que tuvimos con Ghana, que entraron los cambios.
1: Entraron
6: uno entró
1: Ghana.
6: Perdido, el otro entró.
1: Chuleta. Sin Ghana.
7: ¿Qué le pasó a Lata Ibrahimovic?
8: Exactamente.
7: Le cayó el karma de una vez, pobrecito, loco.
1: Ey, no.
7: Semana,
1: ¿quién? No. En Latan dice, pero bueno. Sí, Toby, como te iba a comentar.
2: Bien hecho, bien hecho. No, yo estoy de acuerdo con eso. Sí. En Latan le faltó respeto a mi país. Totalmente. Ahora.
1: No.
2: Ahora, yo no puedo hablar creo de mi selección.
1: Sí, yo lo dije el día cero.
2: No.
1: Yo le escribí todo.
2: ¿A Latan? Sí, ¿y qué te respondió en Latan?
1: Yo te voy a decir que le escribí.
2: No me importaré lo que tú dijeres. No.
1: ¿Por qué habla así?
2: No.
1: ¿Y es porque habla así?
2: A ver, ¿qué te dijo ese Latan?

0: Yo le escribí, I am a Panamanian, I admire you.
1: En inglés.
0: And have followed you for many years. It was not the way of speaking I'm in my country. O sea, hablaste mal de mi país. Ajá. Te admiré por muchos años.
1: Sí.
0: Pero hablaste mal de mi país.
2: Bad. Yo le puse un Google, ¿no?
0: En inglés. No, yo lo escribí.
1: No, en traducción, no. Traducción. Acuérdate que ahora
2: hay Google.
1: ¿Y qué?
2: Quiero decir.
0: Yo le escribí en inglés.
1: Traduce. A Zlatan.
2: Oiga, saludo a la gente que tengo un suétercito bien bonito de la selección de Panamá para que me vean ya en YouTube.
1: Oye, el suéter está bonito, se lo enviaron al integrante de todo el Mundial Baitigo Sport, a Chiquito Pelé.
2: Gracias.
1: Bermúdez, ¿cómo estás?
2: Sí, saludos. Sí, pero no, eso es una cosa...
1: ¿Tú, ni... ¿tú qué talla eres?
0: Large o XL.
1: Ok.
0: Depende, hay suéter...
1: Small.
0: Mira, small. El de la selección, me lo tenía que haber comprado en X-Large.
1: Sí.
0: El Large mira, me queda bien, pero no me gusta la ropa...
1: La barriga te incomoda.
0: A mí no me gusta, a mí lo que no me gusta es que pompeadito, a mí no me gusta eso. O sea, la gente que le gusta a veces dice que agarradito y
2: a
0: eso
2: mí
0: y que
2: me gusta así.
0: ¿Ah? Disculpa, no lo digo por ti.
1: Sí,
0: no,
1: se ve rico.
0: No tengo que estar enseñando músculo normal.
2: No entendí.
0: Bueno,
1: okay. Bueno, acá dice, hoy juega el mimado de la FIFA.
3: Ah.
1: Argentina. Le regalarán un mundial y le ponen un grupo chichepiña. ¿Ustedes qué piensan de los juegos a los que se ha enfrentado Argentina?
2: Pero, ¿cómo pueden decir eso si eso se sacó por una tómbola? No fue
1: bien.
2: Arreglado.
1: No, está bien.
0: Fácil
1: no,
0: ese grupo.
2: ¿Cómo dijiste?
0: Bien fácil ese grupo.
2: Pero si eso se sacó por tómbola.
0: Igual que el grupo de Brasil.
1: Ace.
0: Todo se lo hacen fácil, increíble.
2: Eso fue por tómbola.
1: Ya, pues está bien. Ya. Okay,
2: eso fue por tómbola.
1: Está bien.
2: No entendí.
1: Escuchemos a Eric Pepe, que ese más sí sabe de fútbol.
0: Lo bueno.
4: Lo único que tengo que decir es a Tony Guaco, por favor, Tony Guaco.
1: Oye, Tony.
4: No vaya a la selección mañana, por favor. Opina todo lo que quiera, pero no le dé favor a la selección de Panamá. Más que estamos, que tenemos que ver qué vamos a hacer, no la vaya a terminar de sala, por favor. No vaya a la selección de Panamá. Arriba, mi Panamá, vamos con todo. Pero tú no opines, Tony Guaco. No vaya a la selección que lo va a salar.
1: Escuchate, Tony Guaco.
4: Gracias.
1: Escuchate.
2: Sí, yo sí, no, sí. Yo todavía no entiendo cómo pueden ir hasta Toronto con pasajes caros, con todo caro allá, y todavía siguen hablando mal de la selección. Todavía siguen dándole contra la selección de Panamá.
1: ¿De gente allá mismo, haciendo eso?
2: Allá mismo.
1: ¿En serio?
2: En Toronto. Locutores, gente con licencia de curso, de licencia, gente que está allá. Y todavía siguen gritando cosas a Christensen, a la misma selección, mal. Muy mal de su parte. Poco de salado que fueron a Toronto. Salado fueron hacia allá. No fueron a hacer nada.
0: Estoy tirando. Viene jugador mundialista.
1: Todo
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0: Ay, a la vida. Oye, la gente está opinando y todo, ¿ah?
1: Sí, claro.
0: Oye, Omar, ¿te de vacaciones ahora?
2: Sí,
0: yo no puedo coger esto, aquí tú puedes agarrar vacaciones.
2: Yo me voy de vacaciones.
0: ¿Está bien?
2: Sí, mi cumpleaños. Sí.
0: ¿Viene ahorita, no? ¿Cuándo es su cumpleaños?
2: 15 de julio.
1: ¿Pero por qué tú no te fuiste para Toronto? Tú tenías que ser nuestro enviado especial.
2: No había
1: en Toronto,
2: plata.
1: Haciendo
2: no
1: los pases de que aquí, Jair Alexander, no estoy plata. Aquí con la gente de Cote Marfil, no sé qué vaina, güey. ¿Qué pasó ya?
2: No había plata.
1: Todo el mundo está allá, hasta eso que tiene licencia de Temu, que tú dices, están allá, como tú no estás allá.
2: Basta de estar diciendo cosas negativas para nuestra selección.
0: Bueno, que ayer como con el juego de Egipto.
1: Oh. Uy, ni me acuerdo, yo estaba dormido ya. Pensando que tenía que venir a trabajar hoy temprano.
0: ¿Cómo? ¿Alguien que sepa ahí cómo quedó ese juego?
1: El juego de Egipto, ¿cómo quedó? Ajá.
0: No lo vi, la verdad.
1: Creo
0: no lo
1: que Egipto
0: vi.
1: Ganó.
0: Ayer me acosté muy temprano.
1: Egipto ganó.
0: ¿Sí?
1: ¿Era contra quién?
0: No, es que no me acuerdo. Yo sé
2: que Nueva Zelanda.
1: Ah, sí, dice, ganó Egipto.
2: 3-1.
1: Creo que 3-1. Era el marcador era bastante.
0: Por eso es que me pusieron este jugador por acá. Uno de mis jugadores favoritos.
1: 3-1.
0: Este jugador que voy a mencionar. Pero antes de mencionar el jugador mundialista. 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Hablemos de Mohamed Salah. Para mí uno de los mejores.
1: Vio con todo anoche,
0: nacido sí. el 15 de junio del año 1992.
2: 92.
0: Sí. En Basillón, Egipto. Tras una juventud marcada por largos viajes para poder entrenar, inició su carrera profesional en el Mokaulun antes de dar el salto a Europa con el Basilea. Posteriormente pasó al Chelsea Fútbol Club, a la Fiorentina y a la Roma en Italia, hasta alcanzar la élite mundial con el Liverpool en el año 2017. Considerado uno de los mejores futbolistas africanos de la historia, conquistó la UEFA Champions League, la Premier League y múltiples títulos individuales como goleador, destacado por su velocidad, definición y regate.
2: ¿Qué apodado?
0: El faraón o el rey egipcio, Mohamed Salah.
2: ¿Cuándo cumple?
0: Yo creo que sepa que yo tengo 1.8 de egipcio.
2: ¿Sí? ¿Cómo así?
0: Yo me hice el prueba de ADN. ¿De ADN?
1: ¿Es positivo?
0: Sí, de ADN, de los genes. ¿De dónde viene tu gene? Y tengo 1.8 egipcio tengo yo.
1: ¿Quién tenía ya un tataratatarabuelo?
0: No tengo idea.
1: Locura, loco.
0: Pero es del lado de mi papá.
1: ¿Sí?
0: Sí, porque del lado de mi mamá no sale. Sale de la misma, papá.
2: El Tutankamón.
0: Oye, 3 goles. 2 en Rusia 2018 y 1 en el 2026. Okay. Exactamente anoche, si no me equivoco.
2: Sí.
0: Salah es un auténtico. Está botezando.
2: No, fue allá afuera.
0: Salah es un auténtico héroe nacional que va más allá de las canchas. En su pueblo natal, Nagri, ha financiado de su propio bolsillo la construcción de escuelas, un hospital, una planta de tratamiento de agua y un centro de ambulancias. Su impacto social es tan grande que en las elecciones presidenciales de Egipto 2016-18, más de 1 millón de ciudadanos anularon su voto para escribir el nombre de Mohamed Salah en las boletas electorales. Imagínense, futbolista y sí. La gente lo quiere como presidente.
2: Muy bien.
0: Comandó la histórica y emotiva primera victoria de Egipto en toda la historia de las Copas del Mundo, anotando el gol definitivo al minuto 67 y dando una asistencia para firmar la remontada por 3-1 ante Nueva Zelanda en el partido de anoche, que lo mencionábamos. Así que bueno, Mohamed Salah, nuestro jugador mundialista de hoy.
1: Muy bien, Mohamed.
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0: Ah, bueno, me parece. Claro, antes del partido. ¿Ah? Antes del partido.
2: Antes del partido. Después me va a caer en el medio mal. Del partido y después del partido.
1: Claro, bueno. Y mira lo que ha hecho, lo que ha hecho las redes sociales. Eloy Room, que es el arquero de Curazao, fíjate que arrancó con 95 mil seguidores y el tipo va volando ya.
0: ¿Cuánto tiene?
1: Ya va arriba de, ¿qué dice aquí? 600, casi 700 mil seguidores ya.
0: Sí, como los de nosotros, ¿no? ¿Cuál de nosotros va así? ¿Cuál jugador?
2: De
0: Panamá, se ha puesto popular en el mundo.
2: Carraquillo.
0: ¿Qué hizo en el mundial? Ahorita en este.
2: No, ahorita mismo no.
0: Entonces, ¿por qué dice que se vuelve popular? No entiendo. No entendí. Usted defiende a la selección en todo.
2: Todo. Sí,
0: está bien.
2: Bueno. Yo soy 100% Panamá. Mírame el t-shirt que tengo desde el entrenamiento. Yo lo tengo listo. Yo tengo el entrenamiento. Tengo el rojo, que es el pura sangre. El que nosotros tenemos que tener todo. No compras el suéter azul, ¿para qué? Para salir por ahí y que,
0: bueno, mañana vamos a buscar con el azul. Yo tengo el suéter azul. ¿Lo estás diciendo por mí?
2: No, mañana vamos a usar el azul. Sí. Aunque te salvaste. Pero yo me pongo el rojo, que es el que identifica a Panamá. Los canaleros somos más. Los canaleros, ¿tú sabes cuándo se hizo el canal de Panamá?
0: ¿Cuándo se hizo?
2: ¿Quién fue el primero que estuvo aquí haciendo el canal de Panamá?
1: ¿Quién?
2: ¿Ah?
1: ¿Quién?
2: ¿No sabe?
0: ¿Quién? Dímelo tú.
2: Los chinos.
0: ¿Los chinos? ¿En qué año fue eso?
2: En 1900.
0: No puede ser, yo no puedo creer esto.
1: Ok, bueno, continuemos con mucho más.
2: Después lo construyeron, después lo hicieron los franceses.
0: Ajá.
2: Ok. Y después vinieron franceses con los gringos.
0: ¿Quién hizo el diseño del canal de Panamá francés?
2: ¿Del francés? Un francés.
0: El diseño.
2: Un francés.
0: ¿Sabes que francés es un fondo importante?
2: Francés Regent.
0: No. ¿Usted sabe, mamá, quién lo hizo?
1: Está mal.
0: ¿Qué cosa? El diseño del canal de Panamá francés. ¿Quién lo hizo?
2: Francés Regent.
1: ¿Algún familiar tuyo egipcio?
0: Hizo también la Estatua de la Libertad.
2: ¿Quién? ¿Quién fue?
0: No entendí. Saben. Eiffel lo hizo.
2: ¿Ah?
0: Eiffel.
2: De la Torre Eiffel.
0: Correcto. Casi hubiera sido hecho el diseño, pero los franceses al final lo hicieron. Porque no podían con los mosquitos, tú sabes, ¿no?
2: No.
0: Bueno.
1: Oye, dice, la mejor calidad de vida. En Noruega, la jornada natural de trabajo es de 9 de la mañana a 3 de la tarde.
0: ¿La qué?
1: En Noruega hay calidad de vida, dice. la jornada de trabajo es de 9 de la mañana a 3 de la tarde en Noruega. Qué bien, ¿ah?
0: ¿Eh? Pero, ¿y eso por qué no nos contaba? Porque Noruega juega hoy.
1: No, sí, por eso, porque lo vi aquí y salió algo
0: en Noruega. Ustedes los dos están como dando datos del mundo, no entiendo. No entiendo eso.
1: Sí, Noruega, mira, aquí Coco está entrenando diferenciado.
0: ¡Coco!
1: Está haciendo sentadillas.
0: Vamos a hablar de la Cele, vamos a hablar de la Cele. Lo último aquí. De la Cele.
1: Lo último, vamos con lo último de la Cele.
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1: Antes de que usted arranque con lo último de la Cele, quiero decirle a toda la gente que por favor me escriban al 6274-3609 y me digan, resultado para mañana, Panamá ante Croacia. Luka Modric, prepárate, Luka Modric, lo único que tienes de bueno es el nombre, Luka, porque es como el nombre de Luka, ¿ah? Allá, Modric, prepárate.
0: Pero Luka es diferente.
1: ¿Sí?
0: El nombre de Luka es Luka Modric con K porque es croata. Ajá. Y el de mi hijo es con doble C.
1: Ah, ok, que es italiano.
0: Luka. Que es italiano.
1: Ok.
0: Dice Popó, no dice Popó. 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Ya son las 10:34 de la mañana para contarles todo lo de la Cele.
1: Muy bien.
0: Ok. Escuchen esto.
1: Hablemos de la Cele.
0: Vamos con la Cele. Tras completar las últimas prácticas cerradas el fin de semana, el técnico Tomás Christensen dirigirá hoy el reconocimiento oficial de la cancha y el último entrenamiento de rigor para adaptarse a las condiciones del césped donde jugarán el martes, o sea, mañana. Cumpliendo las normativas FIFA, Christensen comparecerá hoy en los medios internacionales en conferencia de prensa oficial junto a un jugador referente, compartiendo las sensaciones definitivas del grupo. Ustedes que estaban hablando de Coco Carrasquilla.
1: Sí, ¿qué pasó?
0: El enigma de Coco Carrasquilla, el mediocampista del Houston. Esto está mal puesto aquí. El mediocampista sigue en observación tras ausentarse en varias prácticas grupales al final de la semana pasada por recrudecimiento de sus dolencias físicas. El cuerpo técnico ha trabajado en marchas forzadas para evaluar si podrá aguantar la titularidad en un duelo de alta exigencia como el duelo contra Croacia. ¿Sabes qué? Es incómodo, ¿no?
1: ¿Qué pasó?
0: Coco Carrasquilla, un saludo a la gente de México, ¿no? ¿Sí? México siempre dándolo todo por este país, ¿no?
1: Sí.
0: Los mexicanos
1: Sí. Lo
0: dan todo por este país, ¿no?
1: Sí.
0: Coco está en su prime ahorita, ¿no?
1: Claro.
0: Entonces, lo más seguro es que no pueda jugar para este mundial por las lesiones que tiene.
1: Ok.
0: Y entonces vendrá en 4 años, ya no estará en su prime. Y entonces la gente dirá, bueno, Coco ya está viejo, así que no hay que llevarlo para el mundial.
2: Pero si eso es pensamiento tuyo.
0: No, Coco está bien, bien lesionado, Yair. Lo están tratando de maquillar, pero Coco está bien lesionado. Porque hace rato vemos la misma situación.
1: Sí, claro.
0: Entra, prueba, echa para atrás, echa para adelante. Obviamente hay una desesperación, pero no.
2: ¿Y por qué no metieron a Kadir?
0: No juega a la misma posición que Coco, Yair.
2: ¿Y por qué no se lo llevaron para que goleara
0: a dónde?
2: A Kadir, al mundial.
0: Pregúntale a Christensen. Usted habla que la selección top. O sea, que usted dice que con Kadir hubiera sido diferente.
2: Claro,
0: hubiera
2: ganado, gana. Claro que sí. Hubiéramos ganado, gana.
0: Ya.
2: Hubiéramos ganado.
0: Bueno.
2: Pero, ¿qué pasa? Que vas a llevar a un lesionado, vas a llevar a otro que es una. Que no lo han metido porque según tú, se lo merecía. Mm. Y no sé por qué te pones en eso que te lo merece. Toby, yo no puedo creer que tú tengas esa mente de maní.
0: Te voy a hablar de eso, maní. Dame un segundo. En las últimas horas del experimento volante ofensivo, Alberto Negrito Quintero anunció oficialmente que
2: va a retirar.
0: Sí, sí, usted sabía eso, ¿no?
2: Sí.
0: Y lo más seguro es que juegue ante Croacia, Negritán.
2: ¿Cómo sabes?
0: Estoy diciendo.
2: Sí, dijo en la entrevista y que espero que el entrenador me meta.
0: Dijo.
2: Él dijo eso.
0: Sí, pero es que ahí no pueden decirlo directamente. Porque no, Cristian se está usando una técnica que no quiere decir quiénes van a jugar.
2: Yo creo que tú tienes que sentirte seguro de que te tienes que jugar. Okay. Tú no tienes que vas a dar unas declaraciones y que ya este es mi último mundial. Y yo no sé qué. Toby Huaco va a seguir hablando.
0: Tras caer 4-2 ante Inglaterra, Croacia llega con la misma urgencia, con ganas, con hambre. Tiene 0 puntos y quiere comerse a Panamá.
1: Sí,
0: dice.
1: Sí. Tiene hambre.
0: Luis Manota Mejía advirtió que la Marea Roja sabe que el rival saldrá herido, pero sentenció que este grupo tiene la ambición para buscar los 3 puntos. O sea, ganar la Croacia, lo que dijo Manota.
1: Okay.
0: El cuerpo técnico panameño detectó serias falencias en el repliegue y juego aéreo de la saga croata durante el debut, por lo que la velocidad de Ismael...
1: ¿Qué pasó?
0: Pero, okay.
1: Pero sigue leyendo.
0: ¡Lo último de la serie!
1: No, pero ahí cortaste, ¿qué pasó? Pero sigue.
0: La velocidad de Ismael Díaz y la potencia de Cecilio Waterman serán las claves tácticas.
1: Eso, para el partido
2: mañana. Me encanta este reportaje.
1: Sí, muy bien.
2: Me encanta este reportaje. Me encanta.
0: ¡Que la gente opine mejor!
1: Ahora, a ver, ¿qué dice la people?
3: Los mimados de la FIFA, papá, hoy juegan Argentina.
0: Ay.
1: No
3: diga eso. Le regalan un mundial y le ponen un equipo chichepiña en el grupo este año. Ahora Panamá le hubiera tocado ese grupo. Se lo ponen a Argentina. Para que Messi le pase a Mirola Klose.
0: ¿Cómo?
3: Basura de equipo Brasil y Argentina.
1: ¿Basura de cómo? Messi es el mejor jugador del planeta Tierra. Y este juego va a meter 3 para ser el jugador de la historia con más goles en el mundial. Lo voy a celebrar. No,
0: 19 goles.
2: Lo voy a celebrar. No.
1: ¿Por qué?
2: Porque voy a tomar mañana, pasó mañana.
1: Pero si ya dice que no iba a tomar mañana.
2: A ver, de verdad,
1: no
2: va a tomar mañana.
0: Decídase ya
1: ahí. Ni te creo ya.
6: Hola amigos, está caliente la cosa acá en Estados Unidos. Ojalá que vengan a Oklahoma para que disfruten de los 40 grados diarios que tenemos por acá. Ok, yo voy a esto hoy. Hace unos días yo les hablaba de supersticiones. Esta es mi recomendación para todos los panameños. Cualquier superstición que usaron en el primer partido, no la usen en el siguiente partido porque ya ves, no les funcionaron. Mucha suerte, amigos.
1: No tiren cara.
0: Ya, hay mucha falta de confianza en la selección. ¿Usted se ha dado cuenta?
2: La gente, porque la gente como tú, la gente como Bambán, la gente que habla tantas cosas así,
1: ¿así?
2: Hace que la gente desconfíe de la selección de Panamá.
0: Hay algo positivo si ¿qué? Panamá pierde, Jair.
2: Pasan 3 por grupo, ¿no?
0: No. Escucha. Panamá no tiene ni un gol.
2: Escucha. Pasan 3, ¿no?
0: No, pasan 2 y pasan 6 mejores, creo que 6 mejores terceros. Creo que son 6-8.
2: Nosotros vamos a estar en ese tercero.
0: Ni siquiera estamos ahorita en la...
2: Nosotros vamos a estar en esos 13 mejores. Para que sepa, y vamos a pasar.
0: Chus. Bueno.
2: Dios mío, tú, tengo la cara caliente.
0: Caliente la cara.
2: Mójatela.
0: Pero te voy a decir algo bueno si Panamá pierde. Todo el país le puede ir a Argentina y a Brasil, así como le van al Real Madrid y al Barcelona. Todo el país puede decir si Panamá pierde, ¿no? Porque la gente va, de una vez se pone su suéter de Argentina. ¿Tú no ves para adelante por la calle? Su suéter de Argentina, su suéter de Brasil.
1: Sí.
0: Ya. Sí, eso es lo positivo, pues.
2: Yo me puse...
0: Algo positivo, ¿no?
2: El viernes yo me puse el suéter de Brasil. Yo estaba en el saco de...
0: ¿Usted siempre tiene algo brasileño, usted?
2: El suéter estaba en la... En
0: ¿dónde?
2: En el cesto de la ropa sucia.
0: Ajá.
2: Yo me lo puse así mismo.
0: Sucio.
2: Me lo puse.
1: Sí.
2: Yo me lo puse sucio. Okay.
0: ¿Y por qué está tan orgulloso de Brasil?
2: Porque yo... ¿De dónde tú crees que vengo mi nombre?
0: Jair.
2: Jair Cinio.
0: Ah, eso es de allá.
2: Ajá.
0: Ah,
1: ¿por pero qué? Faltó el ciño. Eso
2: mi
1: no
2: papá
1: me
2: dice Jair Ciño.
0: Sí, nada más te llamas Jair.
2: Jair Ciño y mi papá, espérate, viendo el partido de Brasil, dijo Jair Ciño.
0: Pero en tu cédula dice Jair.
2: ¿Ah?
0: En tu cédula dice Jair.
2: Jair, pero no me pusieron Ciño porque era brasileño. Pero yo soy Jair Ciño, pero mi papá no me puso el Ciño.
0: Ah, ya. De ahí viene tu amor por la selección.
2: Por el Brasil.
1: Y por Pelé y toda esa onda.
2: No, por el yoga bonito.
0: Pero tu amor por Argentina, no entiendo porque tú también le vas a Argentina.
2: No, le voy a Argentina.
0: Le vas a Messi.
2: A Messi.
0: ¿Tú quisieras que Messi fuera brasileño?
2: ¿Quién?
0: ¿Quisieras que Messi fuera brasileño?
2: No.
0: Esto es súper raro esto.
1: Oye, tengo que decirle
2: algo. No.
1: Estoy viendo aquí en redes sociales y esto me emociona mucho. Carrasquilla está entrenando.
0: ¡No!
1: Carrasquilla acaba de patear un balón. Ahí lo vi. Hizo un pase filtrado en la práctica. Y todos le aplaudieron. Y le cayeron y le tocaron la coquita. ¿Me entiendes?
2: Cuando sale de ahí, ungüento.
0: Ungüento.
1: Pero bueno, tiene que cuidarse. Pero está...
0: Ey, un momento de seguro.
1: No sé, tengo la corazonada de que Carrasquilla.
0: Ay, mañana va a ser un buen día.
2: Tú estás haciendo
0: una pregunta.
1: No, en serio, estoy contento.
0: Y el sábado vamos contra Inglaterra, el sábado.
2: Dios mío, va a estar bueno, el sábado va a ser. El sábado se va a paralizar el mundo entero. Portugal, Colombia. Colombia acaba de tener un nuevo presidente.
0: ¿La derecha?
2: Sí.
0: Arriba la derecha.
2: Esto va a ser una locura.
0: Sí, sí, sí. Mira, porcentaje Toby, pequeño, nada más 250 mil de diferencia de votos.
1: Toby
0: pequeño
1: vino hoy al programa así, ¿eh? Así vino Toby hoy al programa. Yo no estoy creyendo en nadie. No me estén hablando de Coco, no me estén hablando de...
0: Ay, ay, ay.
2: Mira, aquí una mañana de rojo.
0: Yo quiero yo mañana me pongo el de azul.
2: Póngaselo.
0: Mañana es azul.
2: Póngaselo.
0: Yo quiero mi país, yo soy panameño orgulloso de mi selección, pero me molesta la mediocridad. Así que yo espero que mañana me calle en la boca y digan, Toby, no somos mediocres, le ganamos a Croacia. Yo diga y baje la cabeza y diga, qué orgulloso me hicieron hoy de ser panameño.
2: Voy a subir el video hoy. Voy a subir el video hoy.
1: Sí, grábalo ahora.
2: No, yo lo grabé ya.
1: ¿Sí?
2: ¿Qué grabaste? El día que te dije que vamos a caerte la boca.
0: Okay, yo espero que me la callen.
1: ¿Qué dice Alonso?
7: ¿Para qué van a meter negrito? Eso no dice esquema ya. Nosotros estamos como estamos, pura gente vieja, gente nueva.
8: Oye, yo sí quiero que juegue Negritain. Yo sí tengo esperanza en él.
0: Eso.
8: Mucho enojo el partido anterior que no lo metió Christensen.
9: Es Jair Simio. O sea, es un simio.
10: Sí. Da tristeza el poco de oyente. Y bueno, ahí ustedes también, ahí dándole mala vibra a la selección. Y vamos a darle buena vibra, sea como sea, aunque la cosa esté complicada. Hay que dar buena vibra. Mañana podemos sacar un buen resultado. Mira Cabo Verde, mira Curazao. Ahí te tenés actitud nada más y eso es todo. Con actitud se puede lograr un buen resultado. Yo quiero ver a todo ese poco de gente que están hablando mal de la selección. Si Panamá logra ganar la Croacia mañana, para ver dónde se van a meter. Mañana te van a callar la boca, Toby. Tú vas a ver, mañana te van a callar la boca, loco. Hay que ser positivo.
1: Dice por acá, Toby, ¿y qué pasó con Colombia? ¿Por qué Argentina nada más y Solina?
0: ¿Cómo así?
1: Eso lo escribió Toby. Pero, ¿y por qué?
0: Pero los que le van a Colombia son colombianos.
1: Okay.
0: Y al final, todos éramos colombianos antes. Claro. No. Esto era territorio colombiano.
1: ¿Qué parte de Colombia fuéramos nosotros? ¿Cómo lo llamamos?
0: La gran Colombia nos llamábamos.
1: ¿Usted fuera país? ¿Usted qué fuera?
2: Nosotros éramos de la Gran Colombia, pero no éramos ni seremos nada de en esa parte. Nosotros éramos panameños, Toby. Nosotros no teníamos costumbre de Colombia ni hablamos como colombianos.
0: Pero éramos de parte de Colombia.
2: Sí, pero no. O sea,
1: pero
2: no
1: te gustan algunas cosas colombianas, la comida, la música.
0: No me gusta la comida colombiana. Ay, ay, ay, ay.
2: Pero bueno,
0: ¿qué pasó?
2: En la Gran Colombia, cuando éramos de la Gran Colombia, el libertador Simón Bolívar
1: nació en Caracas.
2: Comiendo como un nabat. Sacó la pata.
1: No, ya te va a buscar problemas con él.
0: Ay, ya, había pura cosa de escuela. Yo tenía años que yo no escuchaba eso. Cosas que se hablaban en los pasillos de primaria.
2: Entonces, nuestro amigo Simón Bolívar, cuando llega el momento de separarse de la Gran Colombia, Panamá queda dividida.
0: Ya he venido a hablar de historia.
2: En este sentido, el libertador Simón Bolívar, como Panamá nacían las personas y no había un censo y no había nada para registrar, entonces Simón Bolívar creó un registro de nacimiento aquí en Panamá. Lo que hizo fue dividir algunas algunos territorios, como muchas familias que ahorita mismo son poderosas con dinero, que no voy a mencionar el nombre, los abuelos compraron el metro cuadrado a centavitos y fueron dueños de todo Panamá, dueño parte de Centroamérica, se fueron a otros países porque Simón Bolívar, ellos comenzaron a agarrar tierras que sabían que en el futuro iban a tener dinero. ¿Ustedes sabían eso?
0: No sabíamos, pero lo aprendimos hoy contigo aquí.
2: Bueno, tengo tres nombres de tres apellidos de tres familias súper poderosas que fueron los que agarraron los terrenos aquí en Panamá.
1: No te creo.
2: Son dueños de muchos terrenos.
1: ¿En ese entonces?
2: En ese entonces.
1: Mira, tú sí sabes, chiquito Pelé.
2: Correcto.
1: Tú sí tienes amigos que te echan esos cuentos, ¿no?
2: Cuando llegó el señor Omar Torrijos.
0: Usted escucha toda la historia aquí en Play La Calle.
1: Sigue. Era el ponche.
2: Cuando llegó el señor Omar Torrijos, fue el que verdaderamente hizo lo que estamos beneficiados ahorita mismo del Seguro Social.
0: ¿Cómo?
2: Comenzó a repartir, o sea, cuando llegó la...
0: ¿Y eso fue bueno?
2: Lo del seguro.
0: Ajá.
2: Sí, claro, fue Omar Torrijos.
0: Ay, Dios mío. Vamos a hablar mejor de deporte. avanzamos acá, que estamos acá y tú te estás metiendo en un terreno escabroso y tú no me quieres escuchar a mí, entonces yo mejor no hablo y tú no... ¿Qué le pasa a tu compañero, Guamán?
1: Sí, sí, sí, sí.
0: Te está metiendo en terreno escabroso.
1: Ay, por eso está quebrado el seguro.
0: Pero bueno. Oye, ¡bueno! ¿Qué pasó?
1: Tengo que decirles algo.
0: ¿Qué pasó? Fíjate
1: que estaba escudriñando por acá. Bueno, quizás ustedes
0: ¿qué
1: lo saben.
0: ¡Qué escudriñó, hombre! ¿Qué pasó? Dice,
1: Marruecos es la primera selección de la historia de los mundiales en jugar sin futbolistas nacidos en el país.
0: ¡Ni uno!
1: Ni uno. Tiene jugadores de España, Francia, España, Bélgica... Francia y así.
0: Qué barbaridad.
1: Pero obviamente, pues eso es permitido, porque si tu papá es de allá, tú puedes jugar. Claro. Si no te dieron chance acá, tú vas para allá. Por eso es que hay un Marruecos bueno, pero tú tienes sangre marroquí. Es como que de repente tú formes parte de la selección y Cristian te dice, Toby, tú no vas. ¿Por qué? Porque no quiero. Entonces tú te vas para Italia. En Italia te dicen, vení, juega con nosotros. Entonces te dan chance.
0: Ok.
1: En Italia. O en Egipto, ya que tienes 1.5 de Egipto.
0: 1.8, 1.8.
1: O. Chiquito, bueno.
0: Pero de Italia tengo más, Italia tengo como 20.
1: Chiquito Pelé no tiene nada en ningún lado.
0: No, tiene Brasil. El nombre.
1: No, no, no, el nombre.
0: Yairzinho.
1: No, que él tiene sangre de por allá. Usted
0: pero bueno,
1: sí.
0: Tú no sabes, tú
1: usted
0: no
1: tiene
0: sabes.
1: Tiene sangre italiana y sangre
0: pero
1: egipcia.
0: Pero usted tiene puro nombre como en inglés, Jair. Usted es
2: Carrington Hall.
0: Eso, oye, eso ni siquiera es panameño.
1: Estoy de Río Abajo.
0: ¿Usted no es panameño?
1: Como de Río Abajo, ¿no?
2: Los Carrington somos de Estados Unidos. Very good and the friend to die.
0: Ok. Sí. De una parte que no se habla inglés.
1: Sí.
0: Oye, coches y CIA presenta curiosidades del mundial.
1: Vienen las curiosidades del mundial
0: 2026.
1: Venga.
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0: Bueno, Argentina clasifica a 16avos si vence a Austria hoy. ¿Verdad? Francia avanzará a la fase si derrota a Irak hoy. En Nueva York, el señor Erling Haaland busca su tercer gol, aunque yo creo que va a meter como dos. Ante Senegal.
1: Encendido, bro,
0: sí, señor. Yo creo que va a ser el goleador de este mundial. Sí. Jordania y Argelia se juegan la eliminación directa en California. Los cuatro estadios colgarán el cartel de boleto agotado. Llenos totales asegurados en los tres, en los cuatro partidos del día de hoy. ¡Curiosidades! De este mundial, gracias a los amigos de Coches.
1: Y otra curiosidad, 1.1 millones, Panamá rompe récord. Dice, el partido inaugural de Panamá generó 1.1 millones de espectadores que rompieron récords, convirtiéndolos en la audiencia más alta de la historia para un partido de la Copa Mundial de la FIFA en el país. Aquí, o sea, aquí en Panamá, con el 74.4% de los televisores sintonizados.
0: ¡No!
1: Sí, señor. Panamá recibió un apoyo sin precedentes para el debut de la Copa Mundial contra Ghana.
0: Habían 27 personas viendo novela.
1: Sí, las tías, las abuelitas. No quiero saber nada de Panamá, no me cambie mi novia.
0: 27% de panameños no, ni les importó.
1: Pero te digo algo, incluso los canales que daban novela estaban dando el partido. O sea, sí, que eres. Obligatoriamente estabas viéndolo.
0: Era como una dictadura futbolística.
1: Sí, señor. Aquí nadie va a ver otra cosa que no sea fútbol.
0: 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Oiga, si la gente quiere opinar, Bambán.
1: Claro, aquí está 6274-3609 y tenemos uno por acá. Adelante.
11: Bendiciones, bendiciones. Los tres apellidos que Yair tiene ahí son campeones goleadores de todos los mundiales. Y Yair le va a ir a la vara. A todos los equipos le va. Tú vas a ver cuando saca el mundial, le va a decir que ese era el equipo que él iba.
2: No, no, no. Yo soy 100% Brasil.
0: Países Bajos va a ganar el mundial. 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
1: Sí.
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1: Ajá.
0: O sea, me compraron mi ropa de día del padre. Oye, la giré y me gané el 20% de descuento.
1: No te crees.
0: Qué bueno. Me fui bien feliz.
1: Sí.
0: 20% es buco. Y me salió a mí, mira. Quería compartírselo aquí, oyentes. Sí,
1: pero
0: y
1: usted lo dice y es un momento que Yair para él fue un día triste. Usted lo está diciendo con mucha alegría. Creo
0: yo fui
1: que
0: el sábado.
1: No eres. Ok.
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12: Toby, buenos días, muchachos. Una pregunta: ¿cómo se hace para jugar en la liga esa de Chiquito Pelé? Pero que no haya tamaño de partido, ni robo de puntos, ni fuga de tarjeta y vainas así raras.
0: Inscripciones son en enero, creo, si no me equivoco.
12: ¿Cuánto cuesta la inscripción para un equipo ahí?
1: Bueno, en enero es probable, no sabemos si haya liga o no.
0: Sí, quizás no va a haber liga.
1: Porque él viene con esto del mundial, está agotado, necesita descansar, viene en vacaciones, es por eso lo
0: o
1: digo.
0: O quizás
1: ¿no?
0: Se la liga en otro lado también. 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
1: 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Fría, papá. Oiga, Toby, va a ser un asadito uno de estos días allá, de Argentina, no sé.
0: No. Porque estamos trabajando con los amigos de Friday.
1: Ah, vamos para Friday. Sí, vamos. ¿Cuándo vamos para Friday?
0: Todos los juegos de Panamá.
1: ¿Cuándo
0: vamos? Este de martes, okay. El martes y el sábado también.
1: ¿Y los que no son de Panamá no podemos ir?
0: Pronto tenemos una sorpresa.
1: Claro,
0: tenemos vamos. Tenemos sedes del tour futbolero de Play La Calle.
1: Usted, Chiquito.
0: Sí.
1: ¿Me entiendes? Cristian, yo, unos buenos combos. Sí. Unas buenas burgers.
0: Como del día. ¿Ah? ¡Oye, historia del Mundial, hombre!
1: Ah, pero ya está chiquito.
0: 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Escuchen esto.
1: Venga.
0: El jugador que descubrió que fue convocado escuchando la radio en su camión.
1: ¿Pero qué tiene? ¿Mano puede tener un camión?
0: Yo no sé.
1: ¿Por qué todo tiene que tener Porsche, Lamborghini?
0: Yo no sé cómo Bárbara consigue estas cosas. Saluda a nuestra productora de contenido, Bárbara Guevara, que no sé de dónde sacó esto.
2: Dale, que la historia está buena.
0: Argentina, 1978.
1: Ajo.
0: El delantero argentino Leopoldo Jacinto Luque. El director técnico César Luis Menotti entregó la lista definitiva de concentrados a última hora en las estaciones de radio nacionales. Luque, que manejaba un camión de carga por la carretera ayudando al negocio de su padre, encendió el radio y escuchó su propio nombre en la lista oficial. Tuvo que estacionar el vehículo de inmediato a la orilla del camino para asimilar que jugaría y ganaría ese Mundial del año 78.
1: Muy bien. Estaba manejando su camión. ¡Pum, pum!
0: ¡Ay, ya pum, la pum, vida! Bien, ¡qué está locura está bien, con esto!
1: Está bien.
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1: ¿Qué dice la gente? Espérate, chiquito.
13: Yo iba a contar feliz porque sacó de la ruleta el 20% de descuento y adivina, está tan salado que el 20% era lo mínimo, ¿viste? Había una de que el producto gratis. Él sacó lo mínimo, que era el 20%, y él está feliz.
0: Era el mejor, 20%. Se pasa.
1: ¿Qué iba a decir usted, chiquito Pérez?
2: No, que vamos a ver cuánto queda mañana. ¿Cómo es el resultado de mañana en Panamá-Croacia?
1: Vamos. Bien, vamos, que la gente escriba 6-2.
2: Panamá 2, Croacia 1.
1: Ok, Panamá 2, Croacia 1. ¿Cuánto dices tú, Toby? ¿Qué resultado das?
0: Sueño con un 2-0 de Panamá.
1: Ok.
0: 2-0.
1: Los sueños se hacen realidad.
2: 2-0 Panamá.
0: Sí, sueño con eso.
2: Me gusta tu actitud.
0: Sueño con eso porque tendríamos 2 goles a favor. Estaríamos empate con... No tenemos empate, perdón. Pues nos tenemos uno en contra. Tendríamos un gol a favor.
1: Yo digo que vamos a quedar 2-2. Ni siquiera vamos a ganar, vamos a empatarle.
0: Ok.
1: Para que nos respeten.
2: 2-1, ganando Panamá.
1: Que Luca ni que Luca Modric, ¿qué? El Luca con K, no es con C.
2: Yo mañana voy a... el miércoles llevo engomado aquí. Donde gane Panamá.
0: O sea, vas a tomar después el juego.
2: Sí.
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2: Así mismo. Sí.
0: Fría.
1: La pipa.
0: Fría.
14: Croacia 3, Panamá 0.
2: No, está bien.
1: Y pone una
2: mami que bocezando. Están en todo su derecho.
1: Ah, pero que eso va
2: a contigo, en todo su derecho. Aquí todo el mundo tiene su derecho.
1: ¿Sí? Ok, vienen más. Vamos a esperar más. 6274-3609, que la gente nos dé su resultado para mañana, para más Croacia. Venga, el juego es a las 6, ¿no?
0: A las 6 de la tarde. Sí, 6 de la tarde. El del sábado a las 4.
1: Ok.
15: Mañana con el cuchillo entre los dientes, para el 2-0 ese. Vamos por eso. Esa es la marca. Confiando en Dios y en todo lo que nos puedan ayudar.
1: Ok, bien. A ver qué dice la gente.
16: El partido va a estar duro en la media cancha. Van a sacar uno con Roa. Los croatas pegan, así que van a sacar uno con Roa de Croacia. Panamá va a ganar 1-0. 1-0 va a ganar Panamá.
0: Amén a eso.
14: 2-1, Panamá. 2-1.
0: Amén a eso.
1: Mañana va a jugar Carrasquilla, Dios primero. Yo sé que esa va a ser la sorpresa. Yo creo que lo van a tirar.
0: Tú sabes
1: y a Negrito también creo que lo van a tirar.
0: Ojalá. Sí. Tú sabes que... Vamos a la matemática. Si Panamá gana mañana...
1: Ajá.
0: Panamá pasa con 3 puntos, se convierte en el segundo lugar. Sí, Inglaterra gana.
1: Okay.
0: Porque si le gana Inglaterra,
1: sí, claro,
0: serían 6 puntos, 3 de Inglaterra y 3 de Panamá.
1: Sí.
0: Croacia de último estaría ya descalificado.
1: Exacto.
0: Y nos pelearíamos contra Inglaterra, el segundo lugar o el mejor tercero.
1: Tercero.
0: Ese es el hipotético. Si Inglaterra gana, ¿verdad? Ya definitivamente pasa. Panamá gana, queda de segundo peleando con con Ghana, peleándose el otro lugar. Nosotros nos tocaría jugar con Inglaterra. No está fácil.
1: No está fácil. ¿Qué dice la gente?
17: Y es que Panamá ganaba 1-0 con gol de Joel Bárcena.
18: 2-1 a favor de Panamá.
1: Bueno, la gente va a favor.
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1: Bueno, yo quería.
0: Decir algo antes de finalizar.
1: Sí, quería.
0: Ah, como no, adelante.
1: Darles unas estadísticas por acá.
0: Pero adelante, Bambán.
1: Voy primero con esta nota de hoy.
19: Estoy guaco, deja la sal, deja que Inglaterra gane. Inglaterra va a ganar para que se vaya allá de primer lugar. Entonces nosotros le ganamos a Croacia.
1: Bien, goleadores más jóvenes en mundiales.
0: ¿Y esto qué?
1: Goleadores más jóvenes en mundiales. No, goleadores más jóvenes en mundiales. Como algo que me encontré por ahí que quiero compartir.
0: ¿Quién fue?
1: En el número 10 de Serbia, 18 años con 364 días, Alexander Tirnanić. Ese man jugó hace poco tiempo, para que sepan. En el 9, Leo Messi, Argentina, con 18 años, 375 días, goleador también.
0: 2006, sí.
1: En la posición número 8, Lamine Yamal, con 18 años, 334 días, de España. Dmitry Sichev, de Rusia, 18 años, 331 días. Nicolae Kovacs, de Rumania, 18 años, 197 días. Michael Owen, Inglaterra, 18 años, 190 días. Ibrahim Mbaye, Senegal, 18 años, 143 días. Gavi, de España, 18 años, 110 días. Manuel Rosa, de México, 18 años, 93 días. Y Pelé, de Brasil, 17 años, 293 días. Jugador más joven que ha goleado.
0: Tremendo dato, importantísimo.
1: Pero ¿Dónde tú vas? Interesante. ¿Pero por dónde vas? ¿No? Bueno, nos vamos. Todavía no.
2: Nos fuimos, Panamá. Sí, un placer. Mañana todo apoyando a la selección. Mañana jugamos azul. Si puede tener su rojo, el suéter rojo, póngase su suéter rojo. Vaya para el trabajo con su suéter rojo.
1: Tengo una pregunta. ¿Tú mañana vas a apoyar a Panamá con esa camiseta?
2: Sí.
1: Muy pretty. Casi nadie la tiene. Eres privilegiado.
2: Correcto.
1: Muy bien.
2: Gracias.
1: Bermúdez, cualquier cosa. Bueno, hasta Toby, hasta Bambán. ¿Entiendes? Hay saluditos. Vamos a esperar a Toby, que tiene que despedir con los patrocinadores. Todo el mundial Baitigo Sport. Hoy no nos pudo acompañar Cristian Colina por compromisos ya adquiridos, pero de seguro ahí pronto tendrá Cristian la oportunidad de compartir con nosotros también. Cualquier cosita, y le queda el WhatsApp para que siga opinando usted de resultados de Panamá versus Croacia para mañana. Toby, me voy.

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Estamos arrancando programación de Mañana Latina aquí en la calle 92.5 Panamá. Bienvenidos todos, el Bambán les saluda. La calle. Una salsita de lunes.

0: Alice y Lucho también allá. Dice rico, rico, rico. Dice Carlos Hidalgo de Hoover International Tour. Dice que vivan las chicas, las mujeres. Y las cervezas bien frías, ¡epa! Ese estadio donde va a jugar Argentina está repleto, repleto, repleto, de verdad. Está la gente, ¿ah?, apoyando a Argentina. Está llenísimo el estadio, de verdad, ¿eh? Así que ahí voy a tenerles al tanto de cómo anda esto, ¿de acuerdo? Dice el mismo Fulín, Fulín en sintonía, dice.
1: Vaya, en clave.
2: Está pasando, Volteo.
0: ¿Qué dice el Fulín, Fulín? Salud.

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está nublada la mañana el día de hoy, pero adivinen que el flow de la salsa aquí no se aguanta, brother, porque aquí lo que hay es puro éxito, ¿sí o no? Dice, hola, Rodolfo. Dedicación a la nena, dice, en sintonía desde Atlanta, Georgia. Dímelo, Rodolfo. ¿A quién le vas a enviar saludos, Rodolfo? Cuéntamelo.

estoy viendo imágenes de cómo está el público argentino ahí esperando el partido de su equipo, ¿no? Oye, ¿verdad? Que mira, tienen una enorme figura en un lugar, no sé si es un parque, aparenta ser un parque, ¿no? Pero tienen una enorme figura y dentro de esa pintura está Leo Messi, Diego Armando Maradona y creo que Kempes, creo, no logro distinguir muy bien. Pero bueno, los argentinos están en todo momento apoyando. Sí, señor, porque hoy juegan. Sí, señores. Hoy juega Argentina. Ya al mediodía viene el juego de Argentina. Preparados. Mañana juega Panamá.

Ya saben, 12 mediodía, Argentina versus Austria. Y 4 de la tarde, Francia versus Egipto. Tienes juegos buenos para el día de hoy, Panamá, ya sabes. Buena, buena, buena, buena, de verdad, para hoy, ¿ah? ¿Eh? Y mañana ni se diga.

0: Si quieres oír mi música,
1: buenos días, sabrosito. Feliz inicio de semana para ti, para todos los oyentes de la mejor programación de la calle. Saludos.
2: ¿Qué es lo que es? Buenos días, ¿qué es lo que dice? El bam, bam, bam, bam, bam, el cachetón de la Yesca, con la mejor programación. Duela la que el de duela. Sai.

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0: días, mamá. Buenos días. Bendiciones para ti todos los...
1: Buenos días, abuelo.
0: De emisora La Calle 92.5.
1: Eso.
0: Primero que nada, hermano, para felicitarlo, porque ayer no lo pude felicitar.
1: Amén.
0: Por el Día del Padre. Espero usted...
1: Gracias.
0: ...haya tenido bastante regalo, porque creo que usted es un buen padre y se lo merece, mi hermano.
1: Amén.
0: Lo otro es que, por favor, que Yair no se le ocurra ir a Panamá mañana, hermano. Gracias, saludos.
1: Se dile que vaya a otro equipo mejor. ¿Ah?
2: Ay. Buenas tardes, DJ Bambán. Saludo para Carlos Hidalgo, el Superturismo.
1: Eso.
2: Para Salsa y Bandidaje, No Te Puedo Tener, de Milly Quesada.
1: Dale, papá, te la voy a colocar ahora cuando venga la una de la tarde, ¿de acuerdo?
3: ¿Qué dice el bam? Feliz Día del Padre.
1: Eso, gracias.
3: Aunque sea tarde, no importa.
1: Gracias, compañero.
3: ¿Cómo está bam?
1: Todo bien, hermano. ¿Qué dice Isaac Morning? ¡Gente! Estamos dándole continuidad a la programación el día de hoy. Estamos apenas arrancando semana. Estamos todos emocionados porque mañana juega Panamá. ¡Qué bueno!

recordando al gran Rudy Pérez. Rudy Pérez de República Dominicana, que nos deja tremendo recuerdo, enamorado de ella. Y quiere decir también de uno que lamentablemente, recientemente, muere, que es el señor Alex Bueno, y que nos dejó muchos temas, tanto en boleros, bachatas, merengue, salsa. Y aquí vamos a recordar esta. Alex Bueno, en memoria de este gran artista dominicano.

0: padrastro, yo sé que domingo no puede venir porque va a estar con tu hijo. ¡Feliz padre padrastro! ¡Lo amo mucho!
1: Gracias, papá, gracias. Gracias, papá, gracias. Quería verte ayer, pero bueno, tú sabes, no se puede. Quería verte ayer, disfrutar contigo ahí un ratito, por lo menos, tú sabes, algo de deporte, llevarte un par de figuritas repetidas. Pero no pude, pero qué lindo los hijastros, no, qué lindo mis hijastros, lindo, ¿ah? ¿Ah?
0: Padrastro, yo sé que domingo no puede venir porque no va a estar con tu hijo.
1: Sí.
0: ¡Feliz padre padrastro! ¡Lo amo mucho!
1: Te amo igual, ya. Te amo igual, gracias, te estabas perdido, ¿ah? Ya tu mamá dejó al man ese que era de que seguridad ya de la presidencia. Lo dejó, pues, quedó limpio. Lo votaron y ahora que está limpio, me está nuevamente a guiñar el ojo. Tú sigues siendo mi gato, pero no te pides.

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0: recordamos a Alex Bueno con este merenguito. Voy a colocarles una salsita también de Alex Bueno.
1: Buenos días, Bambán hermoso.
0: Hola, Lisbeth.
1: Bambán, a los conductores que se dirigen hacia la ciudad, que eviten el autopista. Hay una mula que se fue ahí, se salió del caracol en el puente de Bacamonte hacia Panamá.
0: Ajá.
1: Y quedó la mitad en la autopista y la mitad sobre el caracol. Oh. Y se está haciendo la maniobra de extracción del vehículo articulado de la vía.
0: Okay.
1: Y se mantiene un descomunal tranque en sentido hacia Panamá. No sé si lo han dicho aquí porque acabo de sintonizar la emisora.
0: Gracias, Lisbeth. Gracias, eres la primera y mejor reportera. Muy bien, Lisbeth, gracias.

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15: Mis amigos, penal a favor del albiceleste. Y patea a Lionel, la falló. La falló Lionel. El internacional MESSI. Ya sé que de repente la... Don Fafi diga que también mencioné el nombre. Y penal a favor de Argentina, la falló. La falló. Bueno, la votó MISSI. Yo no sé ni qué decir, porque estos manes infantinos de que te mando si dice algo, mamán.
16: Mamán, para tanda salsa y bandidaje.
15: Gracias, compadre. Viene salsa y bandidaje. Bueno, se mantiene 0-0 el marcador de Austria y Argentina. Falló Messi el penal.

0: Mamán, buenos días. Excelente programación, hermano. Y estamos estrenando presidente, para que sepan ahí, aunque ya eso es noticia mundial. Abelardo Graciella.
1: Claro.
0: Saludos, continúen así.
1: Claro, excelente. Saludos a los hermanos colombianos. Sí, tienen ahí nuevo presidente, exactamente, Y también, bueno, leyendo por acá con lo que me hizo Marcelo Pérez, sí tuve la oportunidad de ver lo de las declaraciones de Sergio Vargas sobre Alex Bueno, y los dominicanos están bastante enervados sobre eso.

0: Le tengo que decir, por el momento Austria le está haciendo tremendo partido a Argentina, para que sepan, ¿eh? Muy buen juego, muy buen juego.
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0: Hola, Bambam, buenas tardes, saludos por aquí, en especial para mi team de servicios y puertas automáticas, en especial a my favorite partner, Jorge, y si nos puedes complacer con la canción de Polo Montañez, Un Montón de Estrellas, por favor, gracias, que tengas linda tarde.
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0: Hola, Bombán, buenas tardes. Saludos por aquí, en especial para mi team de servicios y puertas automáticas, en especial a my favorite partner, Jorge. Y si nos puedes complacer con la canción de Polo Montañés, Un Montón de Estrellas, por favor. Gracias, que tengas linda tarde.
1: 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Buenas tardes, Bamba.
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0: Buenas tardes, DJ Bam Bam. Saludo para Carlos Hidalgo, el Superturismo. Para Salsa y Bandidaje, No Te Puedo Tener, de Milly Quesada.
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Estamos en Salsa y Bandidaje aquí ya en la parte final, ¿eh? Oye, 1-0 se mantiene el partido, ¿eh? Oye, me siguen solicitando canciones por acá. Bam, bam, colócame Perfumito, vente conmigo, por favor. Vamos a colocarle Perfumito, vente conmigo. El partido se mantiene 1-0 ganando Argentina, Austria. Piden Perfumito, vente conmigo. Aquí estamos en Salsa y Bandidaje.

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1: Buenos días, mi corazón, mi mamá precioso, feliz lunes lluvioso. Uy, este lunes está como Dios mío, señor. Rico, rico, rico, rico. Bandidaje. Bueno, yo quiero dedicarle una canción a mi abogado favorito. Juégate a la suerte para Salsa y Bandidaje.

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Buenas tardes, mi gente. Buenas tardes, Panamá. Bienvenidos al Prime Time, hombre. ¿Cómo estamos? El partido de Argentina ya ha finalizado. 2-0. Lionel entonces se pasa a Klose como mayor anotador de los mundiales. Con 18 tantos. Supera a Klose al mítico Miroslav Klose. Me quedó en 17. Perdón, en 16. Mis amigos, bienvenidos a la programación. Hoy hay bastante soccer. Bienvenidos, bienvenidos. Vamos con mucha salsa también hoy, ¿eh? Palo de agua que acaba de caer, compay.

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Bueno, mis amigos, arrancando la programación. Ahí también la noticia, ¿no? Lo que está dando la vuelta a Panamá, que Adalberto Carrasquilla mañana tampoco va a poder jugar. Yo no sé, yo tengo mi opinión sobre esta vaina. Yo no sé por qué yo sentía que ese man lo estaban llevando, a ver si se recuperaba bien. Y le está saliendo el tiro por la culata. Ya para un último partido, tú sabiendo que el último juego era con Inglaterra. Ya uno, como quien sabe, ya puede saber que está definido. Tío, mañana nos queda un partido demasiado difícil, pero yo sé que todo el mundo quiere a Coco, yo sé que todo el mundo lo adora, pero ahí hay una plaza que no se está aprovechando de repente para un recambio un poco potente que ayude a la selección. Me está llevando a la gente a pasear, compay. Pero bueno, yo sé que muchos van a decir, chuzo, que tengo el proceso y ese man es un bicho, igual lo tiene que tener ahí. Pero bueno,

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0: Buenas tardes, Mati. Bendiciones, mi hermano. Feliz lunes. El rey sigue siendo el rey. Lionel Messi, papá. Está la cabra encendida en el mundial, papá.
1: Mati, tic. Oye, ese es para darle plata al Puma, para que estén contentos. Está carito, mano. ¿Qué pasó?
2: Mira, Humberto, te voy a hablar bien claro que lo que es. Me quedo con la palabra del DT de Curazao. Nosotros no vinimos a participar, sino a competir. Lastimosamente, si tiene la mentalidad de ir a participar, ahí vamos a estar hasta en 20 mundiales y vamos a seguir participando. De esa mentalidad tiene que desaparecer. Con relación a los partidos que queden, la bola es redonda, vamos a ver qué es lo que es. De esta manera va a tener que meter la misma cara y el cabello y todo. Pero nadie lo quiere aquí si no gana.
3: Bueno, yo escuché por ahí, decía el director, que ya esta vez, ya en el mundial pasado habían ido a participar, que esta vez íbamos a competir.
4: Comiendo Congo, cómo no va a estar haciendo goles. Ahora Panamá le va a tocar ese grupo que le tocó a la consentida de Argentina.
1: El Mati, tic, que lo tiene, mano, y sigue siendo la cotorrita, sigue siendo la cotorrita.
3: La

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Oye, quiero mandarle saludos a Valeria. Dice que hoy está de Happy Birthday. Ay, ay, feliz cumpleaños, Valeria. Que esté muy bien. Que la pases chévere. Dios te bendiga.

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0: Venga, la pausa, que lo que dice mi compa Eliezer, loco.
1: Dímelo.
0: Ya vengo, Panamá, pero aguántate, dime, ¿qué dijiste, pa'?
2: Por lo menos, Mirola Close tuvo como 3 mundiales siendo el máximo goleador. A él le va a durar poco, si ahí mismo viene detrás del Mbappé, y a Mbappé le hace falta como 3 mundiales más.
0: Sí, sí, estamos claros de eso. Pero vamos a ver qué pasa, ¿no? Vamos a ver qué pasa. Que 3 mundiales más.
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Si estás buscando trabajo, considera que empresas no solo contratan experiencia, también buscan personas que sepan adaptarse, aprender rápido y trabajar en equipo. Tu actitud puede abrir más puertas que tu propio currículo. 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

¿Qué es lo que dice mi compa? ¡Pipe, marca Pipe! ¡Happy birthday to you, loco! ¿Qué es lo que es? ¡Feliz cumpleaños, compadre! ¿Qué es lo que dice Isaac? ¡Feliz día del padre! Dice, gracias, hermano. ¡Feliz día del padre para todos! Aunque yo los felicité desde el sábado, ¿no? Pero para los que, bueno, no me escucharon el sábado hoy, ¡feliz! Quiere decir que ¡feliz cumpleaños! ¡Feliz día del padre nuevamente! Pero que ayer la hayan pasado súper bien. Yo la pasé bien en familia, relax, tranqui.

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0: Un partido volcado para un solo lado, brother. Pero bueno, creo que es. Creo que era lo que se tenía previsto, ¿no? Que el partido fuera inclinado hacia el arco del equipo. Sí, mira, es que están en el. Están jugando. Dios. Brother, nada más hacen agarrar la bola. Nada más agarran la bola. Mira tú, Dembélé volando. El equipo, mira, es que la agarra Irak y de una vez prácticamente la recupera Francia. Yo quisiera verla en las estadísticas. En este mundial está poniendo la estadística de que cuántos segundos demoran en recuperar el balón los equipos. Quisiera verlo ahora en el medio tiempo. Ya está en el minuto 34.
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0: el partido de Francia con Irán está suspendido por el momento. Palo de agua que está cayendo allá, brother. Terminó el primer tiempo ganando Francia 1-0 y. Y bueno.
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0: Usted sabe cómo son los gringos, ¿no? Con estas cuestiones. Pero sí, está cayendo qué palo de agua, eso sí es cierto.
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0: Yo estoy finalizando la programación, Panamá. Gracias por estar con nosotros.
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Hey, saludos ahí a Rodolfo. En sintonía. Mañana nos escuchamos tempranito, gente. Mañana vengo a hacer el turno de las 6 de la mañana para que sepan, ¿oyeron? Primero Dios. ¡Para más y más salsa!

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0: Me acarició con sus manos de Bengay y me dijo, ¿qué le pasa, atleta? Y le conté con lujo de detalles lo que me había sucedido. Hay que chequearte la presión, pero la sala está ocupada.
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encuentran, mi gente linda? ¡Feliz lunes! Ya en cabina que les habla el DJ Chris. Arrancando una nueva semana, las noches de la calle. ¿Cómo es el lunes? Elabores, a ver. Esta es avenida, lo que va para el West. ¿Qué dicen los amarillitos?

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1: Tranquilo.
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0: dice por acá. Tranque parejo.
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0: Sumando hoy a las 5 de mayo. Una luna electrónica que está por allá. Señor Tranque hoy.
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0: ¿Cómo está esa gente que va para el web? A ver, me cuenten en el WhatsApp de cabina.
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0: Al 6274-35.

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3: Párense. ¿Qué dice mi pana el Fulo?
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3: sentido. 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
3: ¿Qué dice mi gente linda de Pacoralandia?
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0: A los amigos de la cabina en sintonía. Sí. Una pausa comercial y regreso en breve. Una pausa súper corta en el lunes.
1: Indolente.
0: Por supuesto, la mejor estación en la calle. Les saluda el DJ Chris.

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0: asustaré.
1: Dice por acá, bueno, me está preguntando. Mañana las oficinas públicas estarán cerradas desde las 2 de la tarde.
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1: Por acá le escucharon la noticia, estaba en una grabación. Bueno, alguien que me diga por acá en el WhatsApp si es cierto.

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1: Espérenme, papacito, la salsa. Mucho regalo ayer al Día del Padre. Feliz Día del Padre, DJ Chris. De que usted fue así como el DJ Chucky. Como el DJ Chucky, que tenía como 8 regalos.
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oficinas públicas están cerradas desde las 2 de la tarde. Bueno, vamos a esperar que Panamá dé un buen resultado en ese partido de mañana. ¿Qué dice mi

Esas chicas que van en sintonía. Espero que ya van cantando en esos autos, en ese tráfico.

0: Buenísima, amiga Rosa, me tienes cantando en el auto, Chris. ¿Sabes? Musiquita bonita en este lunes. En la mejor estación, la calle.
1: Gracias por existir.
0: En ese tráfico allí cantando.

0: Chris, me encanta esa programación, Chris.
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0: La calle. ¿Qué dice mi copa el mon?

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1: Se escucha tan yeye. Gris. Saludos a mi compa el Ronnie. A los amigos de Puente Rey, como siempre, en sintonía.

dice por acá, feliz día del padre, aunque tarde, Chris. Por supuesto, gracias ayer, mi amiga Lore. También ayer a todos esos papás que están en sintonía, felicidades, que ayer no, ayer estuve libre, ¿eh?

0: regresamos con Salsita de la Buena.
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0: Sánchez. En cabina. DJ Chris. 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